0: En una carrera largué 22 y llegué puesto 10. Fue
1: impresionante.
0: No, tremendo.
1: De la Isla Jordana a correr en Europa. Sí.
0: ¿No? Lo dije así. Un día salgo en un entrenamiento y quedé, no sé, sexto, séptimo en el entrenamiento. Y me dice, no, me viene Martín como loco, ¿viste? No, tenés que mejorar acá, estamos para pelear la carrera. Le digo, pará, tranquilízate. Le digo, mirá, yo vengo de la Isla Jordán, papá. Claro, le digo, no. Quedate tranquilo, claro. Le digo que nada, no sabemos.
1: Lo hermoso de esta historia es que nunca perdiste tus raíces, ¿no? Dónde arrancaste y con todo lo que tuviste que atravesar en tu vida y que nunca la dejaste de pelear. Estamos sobre el cierre, sí. Marquitos, pero me gustaría volver un poquito a esas sensaciones. Acá nos interesa también siempre la persona, más allá de la actividad y de sus logros. ¿Qué sentís cuando te sentás en el karting y estás ahí, en ese momento? ¿Qué vibrás con ese karting? ¿Qué te pasa por dentro a vos?
0: No, la verdad que a mí, primero que me pasa mi vida y me da mucha satisfacción y no sé cómo explicarte, pero es una sensación que vos te sentís uno y haces lo que realmente, en algo que te destacás. Yo creo que todos nos destacamos en algo y ese disfrute de destacarte en algo que sabés que sos bueno o que lo haces bien, ¿entendés? Sea lo que sea, sea de competición o sea, no sé, un amigo que sabe que juega bien al ping-pong y te invita o te dice, che, vamos a jugar al ping-pong porque es algo que disfruta y es algo que lo hace bien y lo quiere demostrar. Y no pasa por hacer sentir menos a nadie, sino claro, demostrar claro. Lo que uno puede hacer.
1: O, a uno mismo, ¿no?
0: A uno mismo. Y nada, eso me pasa. Y después te resumo lo del campeonato argentino, que conseguir eso... primero me llevó a lugares donde yo nunca me imaginé, me reconoció gente que nunca pensé que yo la miraba en la tele o nunca pensé que me iba a reconocer, nunca pensé que me iban a reconocer a nivel nacional y la verdad es que me lo dio, yo lo dije el año pasado, el campeonato argentino me lo dio la perseverancia. Yo en el 2021 perdí el campeonato argentino, salí subcampeón argentino y no quería correr más. Porque había quedado muy mal, me acuerdo que cuando terminó la carrera lo abracé a Martín, así como lo abracé, estaba en una foto ahí, y me largué a llorar, y no quería correr más, y 4 años después salí campeón argentino. Entonces, eso habla de que en cualquier aspecto de la vida, no solo en esto, la perseverancia es la que tarde o temprano te hace llegar a tus metas.
1: Excelente mensaje.
2: Tremendo muy, último mensaje. La muy, resiliencia muy lindo, increíble.
1: Muy lindo y por eso lo trajimos. Porque sí, por supuesto, tiene una historia sí. Maravillosa para contar. Porque es un ganador, pero la peleó desde abajo y peleándola en la vida también, como lo sabemos quienes te conocemos. Así que, millón de gracias.
0: Dale, amigo. Esperemos poder volver a ver si podemos sí. Conseguir el bicampeonato.
1: Por supuesto, ahí vamos a estar. Y me vas a tener que prestar otra vuelta en el karting.
0: No hay problema.
1: Marquitos Albert con nosotros. Marcos Albert, campeón nacional y piloto nuestro de acá. Sí, piloto de karting que, como decíamos recién, es campeón nacional. Yoko, todo suyo.

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0: 21:10 minutitos. ¿Sigue lloviendo? Es la gran pregunta. ¿Sigue lloviendo? ¿No
1: parece
0: sigue
1: que
0: lloviendo?
1: Sí. Parece que sí.
0: Bueno, nos enteraremos cuando salgamos.
1: Sí.
0: Es la verdad, esa es la realidad.
1: Sí, sí. No, ninguno trajo paraguas, nada de eso, así que...
0: Nos quedamos hablando recién con Santi, no sé si le pasará lo mismo a la gente que nos ve ahora o on demand. Qué lindas notas.
1: Sí, sí.
0: Qué lindas muy notas, bien, qué lindas sensaciones sí, que sí, nos sí. quedan. Pero no hay tiempo que perder, porque Facu me acaba de hacer la seña.
1: Sí, sí, así es Bar.
0: Así, volvemos del corte y ya
1: y
0: tenemos la nota.
1: Volamos.
0: Y volamos.
1: ¿Y nunca qué nota? Mejor dicho. Y nunca mejor dicho, vamos a volar
0: sí,
1: con la próxima nota.
0: Y vamos a volar con el señor, mire, compartimos apellido.
1: Ajá.
0: Con el señor Guido Muñoz. Él es instructor de paracaidismo y le damos la bienvenida y el agradecimiento, obviamente, por estar en Bar con nosotros. Guido, ¿cómo estás? Muy buenas noches para vos.
2: ¿Qué tal, Luciano? ¿Qué tal, Santiago? No sé si me escuchan bien.
1: Sí, perfecto, perfecto.
0: Impecable, Guido.
2: Perfecto, buenísimo, la verdad es un placer compartir con ustedes esta charla que vamos a hablar un poquito ahí de paracaidismo. Y recién lo escuchaba a Marcos, que ustedes le hicieron una pregunta sobre las sensaciones. Y la verdad que a mí me suelen preguntar mucho también esto de qué se siente o qué siento cuando salto de un avión. Y la verdad que no se puede describir con palabras.
0: Bien.
2: Es una
0: bien.
2: Sensación de libertad, de volar y esas cosas.
0: La verdad que muy hábil porque nos sacó la pregunta.
1: Sí, tremendo.
0: Ya nos ganó 1-0
1: sí, sí,
0: y
1: sí.
0: respondió una gran pregunta que te íbamos a hacer, lógicamente, porque hay mucho, ¿no? Comentario de, che, ¿te animás? ¿No te animás? Si te toca tirarte en paracaídas, ¿irías? ¿Te tirarías en paracaídas?
1: Sí.
0: Guido, quiero arrancar por el principio, ¿no? ¿Cómo llegaste vos a convertirte en instructor de paracaidismo?
2: Yo, la verdad que tengo, ya llevo 18 años de paracaidismo y en algún momento vi alguna exhibición de paracaidismo acá en Neuquén y dije, eso lo quiero hacer. La verdad que es algo que me llamó mucho la atención. Digo, quería saber qué es lo que se siente volar, porque la verdad que nosotros siempre les decimos, viste, que es una sensación como que estamos en el aire, o sea, no tenemos una sensación de esa, como uno cuando va a una montaña rusa y la bajada, no, esta es una sensación totalmente diferente, una sensación de volar. Entonces dije, quiero hacer eso. La verdad que lo hice acá en Neuquén, y desde que me subí al avión hice mi primer salto, y esto como que me cambió un poco la vida, y dije, esto lo quiero hacer siempre.
0: Qué hermoso.
1: Tremendo. Yo le voy a retrucar la primera pregunta.
0: Retruque. Sí, no se me achique.
1: Voy a retrucar, ya que nos respondió primero. Yo te voy a preguntar qué se siente saltar por primera vez, ¿no? Porque me imagino que la primera vez es especial. Obviamente que vos mencionás esta sensación, la debés sentir siempre. Pero la primera vez, ¿no? Eso de subirte al avión, de saber que vas a saltar por primera vez. Bueno, ¿qué se siente?
0: Claro.
2: Hay una mezcla de sensaciones, porque la verdad que cuando yo empecé con mi curso de paracaidismo, era un curso donde saltábamos solos. ¿Sí? Desde el primer salto te subís al avión y saltás solo. Hoy tenemos la modalidad que se llama tándem, que nosotros llamamos pasajeros, ¿sí? Que la verdad que ellos pueden experimentar lo que es saltar de un avión acompañado por un instructor. Pero bueno, cuando yo quise hacer mi curso, lo hacíamos acá en Neuquén, y a partir del primer salto era subirse al avión y saltar. Previo a esto, por supuesto, teníamos todas unas clases de teoría, sí. clases de práctica, pero en ese momento había una ansiedad en el cuerpo. No te voy a negar que no tenía miedo, por supuesto que tenía miedo, porque es un mundo nuevo.
1: Claro.
2: La verdad que uno confía mucho en el instructor, en el equipamiento, todo, todo. Pero sí, tenía
0: miedo.
2: Una ansiedad, tenía miedo. Sí.
0: No, ahí te estaba escuchando atentamente y muy válido que reconozca, ¿no? Esas sensaciones, la ansiedad.

0: Sonaba Ricardo Arjona con Historia de Taxi. Es el nombre del cuarto sencillo del álbum Historias, que fue lanzado por este cantante guatemalteco en 1994. 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

iniciando con la canción de Charly García, Los Dinosaurios, este momento donde suena nuestro querido rock nacional. Lo que llega ahora es Ciro y los Persas, se llama Noche de Hoy.

0: se desprende del disco Espejos, primer disco en solista de Andrés Ciro Martínez y su banda Los Persas. Fue tras la separación del exitoso grupo Los Piojos. Fue doble disco de platino en Argentina y al poco tiempo de su lanzamiento. Fue grabado entre abril y julio del año 2010 y su sonido es mezcla del rock, blues, reggae y malambo.
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Bueno, hoy te traje en vinilo la canción de Morrissey con este Every Day Is Like Sunday. Tercer canción del álbum debut en solista de este cantante británico. El disco se llama Viva Hate. Segundo sencillo del disco es esto, Every Day Is Like Sunday. Fue número 9 en la lista de los sencillos del Reino Unido, siendo una de las canciones más populares de este cantante. Llega Glass Tiger en versión extendida.

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0: linda canción de Lady Gaga en este momento con Alejandro. Canción que interpreta esta cantante y compositor estadounidense. Está incluida en el tercer disco de esta cantante del año 2009. Tuvo buena repercusión en varios países como Australia, Canadá, Nueva Zelanda, Suecia y Estados Unidos, donde lograría posicionarse dentro de los 10 primeros lugares de Billboard Hot 100.
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3: Es la hora 9:52 minutos.
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Estamos arrancando con esto que se llama Craze, un éxito internacional que lanzaría este sencillo House en 1988. Se llama The Party, es una versión club mix que hemos elegido en nuestros vinilos. Así estamos arrancando con los discos. Acá en la radio suenan los vinilos y este fue el que te estamos presentando para iniciar el programa del día de hoy. Llega otro temazo, esto es FR David, versión de el año 2007, junto a Winda. A ver, escucha, a ver qué te parece.

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Presento otro vinilo y esto es Shannon, esto es Runaway. Qué clásico sencillo que está escrito e interpretado por este cantante de rock norteamericano del Shannon. Está con el tecladista Max Crooks y es el primer corte de difusión perteneciente al álbum homónimo de 1961. Se convirtió rápidamente en un gran éxito internacional, llegando al puesto número 1 en Billboard Hot 100. Y si es un clásico, suena a...

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0: Sabés que te podés comunicar más 549-2314-62-2430. Lo que estaba sonando Rick Astley con este She Wants to Dance With Me. Con esto cerramos este bloque en esta edición de fin de semana de Proyecto One.
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1: 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Es la hora 10:20 minutos.
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0: Iniciamos con Rosana y este patín no estoy. Ella es Rosana Arbelo Gopar, nacida el 24 de octubre del 63 en las Islas Canarias. Es una cantautora española que se dio a conocer con su tema El Talismán. Esto que te propongo escuchar llegaría a estar puesto número uno en las listas de ventas en España y también en América Latina. Llega ahora la música en italiano con Jovanotti, año 1994, con este Pienso en Positivo.
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1: El disco se llamó Lorenzo 1994, séptimo álbum del cantante italiano Jovanotti. Este disco obtuvo disco de oro y disco de platino en Italia y en el resto de Europa.
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0: Lo que suena es Runaway con Jamiroquai. Lo que te propongo escuchar ahora es Robert Palmer con este Bad Case of Loving You.
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0: grandes canciones, edición tras edición, venimos seleccionando la mejor música de todos los tiempos. Se iba Robert Palmer, ahora te presento Un Lento de Aquellos.
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estos minutos disfrutamos de dos lentos. Lo primero que te propongo escuchar es Forever Young de Alphaville. Es una canción que interpreta este grupo de synth pop y new wave alemán. Pertenece al álbum debut de estudio de Alphaville llevando el nombre Forever Young y fue lanzado en 1984. El sencillo fue un rotundo éxito en Escandinavia y en los países europeos de habla alemana en ese mismo año. A pesar de que no fue un sencillo europeo muy exitoso por este grupo y que no llegaría al top 40 de los Estados Unidos, tuvo tres lanzamientos individuales en su país natal. No obstante, sería que en los Estados Unidos llegaría a ser su éxito mayor. Se convertiría en una de las canciones más emblemáticas de esta banda alemana y posteriormente ha sido versionada por numerosos artistas. Vamos con otro lentazo. Llega Sting.

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3: Es la hora 10:51 minutos.
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seguimos en este fin de semana con grandes canciones, grandes bandas, recordando éxitos de todos los tiempos. Y estamos comenzando este bloque con el 2x1. Hoy elegimos a Javier Calamaro, es el hermano menor de Andrés Calamaro. Nació el 22 de julio de 1965, es un cantante y músico argentino que, bueno, tiene una larga carrera musical. Estamos arrancando con Tu Poder Sobre Mí. Lo que llega ahora es una versión del clásico de Virus que se llama Imágenes Paganas.

0: corte, frappé y también los guarros. Eso fue antes de lanzarse como solista y luego de una gira por Córdoba que marcaría el inicio de su carrera, sería en 1998 firmando el contrato con la discográfica. En el 99 presentó su primer disco solista titulado 10 Corazones. El corte de difusión de ese disco fue Sweet Home Buenos Aires. Estuvo a dúo con el gran Charly García. Así estábamos con este 2x1 iniciando este bloque y lo que sonaba. Javier Calamaro, 2x1 hoy con Tu Poder Sobre Mí y también Imágenes Paganas.
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549-2314-6224-30. Si tenés ganas de escribir o pedir canciones, ahí lo podés hacer tranquilamente. Sonaba Madness con Our House, este especial remix, para darle lugar ahora a otro remix, versión extendida, de B52 con Run.

0: canción 12 pulgadas versión remix extendida de Beer 42. Fue lanzado como cuarto sencillo del álbum Cosmic Thing de 1989. Se convirtió en el segundo y último éxito entre los 10 primeros de la banda en los Estados Unidos, llegando al número 3 en Billboard Hot 100. Se certificó oro por las ventas en abril de 1990. En todo el mundo la canción se convirtió en un éxito entre los 10 primeros en Canadá, Irlanda y Nueva Zelanda. Esta banda fue nominado para un premio Grammy por mejor interpretación vocal pop, dúo o grupo. Llega ahora Los Sonidos Latinos. Así te lo presentamos.
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Lo que estaba sonando, Vilma Palma de Vampiros, banda rosarina, con este Me Vuelvo Loco por Vos. Ya estamos de vuelta, en breve nada más. No te vayas.

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1: 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Es la hora 11:23.
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0: un tema mejor que el otro y nos vamos en el tiempo con este momento bizarro, con esta canción que fue exitazo de la agrupación Zapato Veloz, uno de los grupos musicales de pop español que en los 90 fue muy famosa con el Tractor Amarillo. Obtuvo éxito en el verano del 92 con ese tema y destacaron un tratar de temas de juventud de la época, la política o la actualidad del momento, así como del cine y de la televisión. Sonó este momentito medio bizarro en la radio con la agrupación Zapato Veloz.
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1: Qué hermosa canción, qué recuerdo. Bryan Adams, músico canadiense, que suena en esta edición con Cielo. Este vinilo es tremendo, año 1983, para esta placa que fue banda sonido de la película At Night in Heaven y fue después incluida en el álbum Rocklets de 1984. Fue lanzado como tercer sencillo de ese disco, alcanzó la primera posición en la lista de Billboard Hot 100 y la canción fue certificada como un disco de oro en Canadá en el año 85. Llega la gran Crystal Waters con Gypsy Woman.

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radio suena The Night Train, la agrupación Kadok, y le deja lugar ahora a Edwin Maya junto a Alicia para ir terminando el programa con Stereo.

0: así llegamos al final. Esto es todo lo que te propuse en este fin de semana. Grandes canciones, lindos recuerdos, muchos sonidos de todas las épocas, ¿eh? Pasaron hoy en la edición del fin de semana de Proyecto One. Nos escuchamos el lunes. Te mando un abrazo grande. Marcelo Alessandroni de este lado. Chau.
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3: Es la hora 11:49.
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1: ¿Qué hace? ¿Qué decís? ¿Cómo andás? Bienvenido seas, bienvenida seas a una nueva emisión de Formato Físico, el programa del Club del Vinilo de Neuquén, aquí en Capital 88.5, la radio pública de esta ciudadela.
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1: Como cada tarde barra noche, damas y caballeros, vamos a estar aquí al aire de 17 a 19, pasando discos compactos, vinilos y casetes a troche y moche. Somos el Club del Vinilo y cada jueves, por si este es el primer jueves que nos escuchas, estamos al aire aquí en Capital 88.5, repite nuestro programa los días sábados a las 13 y se emite por otras emisoras como por ejemplo FM 5 Saltos, los sábados al mediodía, ponele. Y también dispersos por ahí en varias partes del dial y en nuestro canal de podcast iVoox, pero fundamentalmente en el vivo aquí. Ahora, como lo estás escuchando tú, que estás sintonizando a las 17 y 10 minutitos. Y el programa del día de la fecha, damas y caballeros, teniendo en cuenta la coyuntura que nos ha tocado vivir durante el transcurso de este fin de semana y todo lo que va de la semana, ¿no? Tan conmovidos y conmovidas por la partida de un poeta y de un gran músico de la Argentina que tiene mucho que ver con la cultura del vinilo, porque surgieron en la época en la que la música en formato físico era muy importante y fue uno de los pilares que consiguió que la banda creciera a niveles masivos, ¿no? Si tenemos en cuenta que daban muy pocas notas y que hacían conciertos de manera muy esporádica, lo que los mantuvo con fuerza de producción precisamente fue haber editado discos que la gente atesoró, ¿no? Y compró de a miles, de a cientos de miles, de a millones. Esa banda, obviamente, es la banda del muchacho que partió el viernes pasado, el Mister, el Indio Solari. Sí, damas y caballeros, mandale nomás guacha a la cortina, a Lautaro, Lautaro López en los controles. Entremos en la dimensión fantástica de una tarde-noche en formato físico bien redonda, bien consagrada a Carlos, el Indio Solari.

0: ya arrancamos el programa con un CD, que es este Anselmo del Club del Toby haciendo Masacre en el Puti Club como cortina. Va a sonar este disco y otros del club durante el transcurso de la tarde de hoy. Pero yo digo, antes de entrar directamente al primer disco de Los Redondos, porque este va a ser un paseo por la obra del Indio cronológicamente hablando, ¿no? Antes de entrar en este métier que siempre tiene este programa, que es contarte ediciones físicas de los lanzamientos discográficos y todo lo demás, vamos a llamar a quien tenemos que llamar, ¿sí? Porque si bien la Argentina entera hizo diferentes rituales a lo largo y a lo ancho del país para despedir al Indio, aquí hubo uno en el anfiteatro Gato Negro, que se formó un cultrum de personas, que fue un círculo, un gran círculo, ¿no? Que fue genial. Y suscribo a la idea de un peñi que se llama Ailton Krenak, que es un gran pensador latinoamericano, es miembro del pueblo originario Krenak, y él subraya que muchas veces donde uno o una comunidad va y clava un palo en un punto determinado de la Tierra, allí es el centro del universo, y hay tantos centros del universo como palos que se claven, ¿no? Y ese ritual lo hicimos durante todo el fin de semana, más allá de la Plaza de Mayo, más allá del velatorio en Villa Domínico, ¿no? En cada lugar de la Argentina hubo una manera de despedir al Indio, que fue el inicio. ¿Y luego qué viene? Y luego viene el luto. Y para el luto, nada, pero nada mejor que consultar al psicólogo más chévere de toda la Argentina. El licenciado Fabio Lacoya, alias Doctor Poroto, que es el licenciado psicólogo del rock, ¿no? Bueno, un tipo con una trayectoria que aquí en Neuquén se lo conoce muchísimo a través de las diferentes escuelas de psicología social. Ha venido a tocar también como músico y ha editado una pila increíble de muy buenos libros. Búsquelo, ponga en el Google Fabio Lacoya libros y fíjese, hay muchísimos ensayos en los que analiza el rock desde su profesión, el psicoanálisis. Y también, ha escrito sobre cosas muy interesantes, ¿no? Comportamientos urbanos y suburbanos de esta sociedad actual, ¿no? Pero me interesa hoy el tipo como psicólogo y como especialista en el rock, ¿sí? ¿Y cómo no lo vamos a llamar a él para que nos diga: Fabio, ¿qué hacemos ahora que se murió el Indio?
1: Hola, soy Fabio Lacoya Poroto. Quería hacer un par de reflexiones sobre la muerte del Indio. Primero, que se murieron más de 2 millones, 3, 4 millones de indios, ¿no? Cada uno tenía como una relación especial con él. Yo, en un libro, recuerdo que puse cada ricotero tiene su redondo. Y me parece que es eso, ¿no? Los redondos como movimiento cultural que musicalizaron la vida de 4 generaciones, porque inclusive las nuevas generaciones, a las nuevas generaciones les impactó tanto como a las primeras generaciones cuando escuchamos Gulp, Octubre o el disco que a vos te haya pegado más. Yo no sé si hubiese habido un Indio si no hubiese habido un Spinetta o un Miguel Abuelo. Pero lo cierto es que el Indio, como artista, captó no solo a los intelectuales. Primero, los primeros conciertos que yo recuerdo de Patricio Rey eran conciertos de gente universitaria, más que nada. Y después de a poco se fue fusionando ese público con un público más de los márgenes, más del conurbano. Y ahí me parece que se generó un movimiento cultural que fue el faro de muchos de bandas que vinieron después, ¿no? Y hasta el día de hoy. Yo no sé cuántas bandas tributos hay a Los Redondos, pero podemos decir que son infinitas, incontables. ¿Pero por qué? Porque los músicos quieren hacer pasar por su cuerpo esa música y también quieren transmitirlas a un público que tal vez no haya visto a Los Redondos en vivo. Con el Indio también se muere la ilusión, la esperanza casi imposible que teníamos hasta hace poco de que se vuelvan a juntar o hagan algo, una colaboración juntos. Pero bueno, tal vez no fue necesario. Cada uno siguió su camino y hizo con la historia de esta banda lo que pudo. Vamos a ver ahora cómo nos manejamos con la leyenda. Espero que lo dejemos ir, que no capturemos a la memoria del indio como apropiándonos, como a veces pasa con los grandes, las grandes personas que dejan este mundo, sino que lo dejemos ir a ese infierno que tanto le gustaba.
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0: Perfecto, damitas y caballeritos, ya pasamos por terapia y ya escuchamos a nuestro amigo, el licenciado Fabio Protolacoya, contándonos la que nos toca por delante, ¿no? Cada cual con su propio redondo, cada cual con su propio indio, haciendo estos millones de duelos de una figura gigante, y la síntesis cultural que saldrá de esto será inmensa, totalmente inmensa, ¿no? Bueno, tenemos que pasar a la primera aventura musical de Patricio Rey y sus Redonditos de Ricota, el primer disco que llegan a grabar después de haber estado casi 10 años dando vuelta por el under de la ciudad de Buenos Aires y en diferentes puntos del país, porque tocaron también en diferentes ciudades del país, en bares y fondas. Patricio Rey y sus Redonditos de Ricota, ese colectivo cultural, llega a grabar de manera autogestiva su primer disco, Gulp. Y antes de escuchar la reseña que vamos a hacer aquí en formato físico de Gulp, quisiera escuchar dos testimonios. Los dos testimonios son absolutamente del corazón, porque viste que este fin de semana hemos escuchado todo en crudo, ¿no? En vivo y en directo, en los móviles en la calle. El primero de ellos es un audio de la cocina de la producción de este programa, cuando le mando un mensaje a Lucas Martín, el director de esta radio, pidiéndole que amplíe un poco una historia que había subido en Instagram de él escuchando un disco de vinilo. En Río, la verdad, el disco de vinilo no estaba él en la foto, de la primera edición, la original de Gulp, y diciendo que fue un disco que heredó de su papá y que durante toda su primera adolescencia, casi infancia, diríase, fue parte del ADN de su familia, ¿no? Ese disco, en especial Gulp, como una aventura iniciática, ¿no? Ya de niño preadolescente. Y el tipo estaba totalmente desconectado de todo, porque le pasó lo que nos pasó a muchos de nosotros, ¿no? Tuvimos que bajar de la calecita y dedicarnos a mirar hacia adentro y a ver qué hacíamos con toda esa tristeza que sentíamos por la muerte del Mister, ¿no? Entonces, bueno, me contestó como 4 días después. Ya había vuelto al laburo y todo, pero no revisó toda la pila de mensajes que le habíamos dejado todos y todas durante el fin de semana, ¿no? Me parece que el audio con el que me contesta es el audio ideal para poner como primera reseña de testimonios que vamos a escuchar a lo largo de la tarde de hoy, de diferentes ricoteros y ricoteras del universo, despidiendo al grande, ¿no? Al Mister. No va a ir con edición ni nada, así como me lo mandó, ¿eh? Así que bueno, primer testimonio, Gulp, el disco en la casa de un muchachito que estaba viviendo, argentino, ¿no? Que estaba viviendo en Chile, por circunstancias de la vida, porque se había mudado su papi, etcétera, etcétera. Y el anclaje cultural con su país y la ebullición que estaba sucediendo o a punto de suceder a nivel masivo en un disco de vinilo de Patricio Rey y sus Redonditos de Ricota girando al otro lado de la cordillera. Escucha, él es Luca Martín, director de esta radio, un comunicador de aquellos.
3: Fer, boludo, ni escuché tu audio, boludo. Yo estuve en una al fin de igual, la misma. No me desconecté, no usé la compu, en el celu. Lo único que hicimos fue escuchar Los Redondos y el Indio todo el fin de semana. Nosotros también nos pegó mucho y le pegó mucho a mi señora, que es ricotera heavy. Lo fue a ver 6 veces, de pibita, 18 años ya lo fue a ver, tiene un montón de historias que me las viene contando y las conozco desde el principio. Yo nunca lo fui a ver en vivo, una deuda de mi vida musical que atribuyo un poco a no haber estudiado la secundaria acá en Argentina. Que en los 90 me hubiese empapado el secundario, me hubiese empapado de cultura ricotera. Y no la viví, entonces siempre lo escuché toda mi vida, siempre me flasheó y siempre me. Pero no curtí el de la misa, ¿viste? Pero lo que cuento ahí es literal, boludo, es así. Tengo un recuerdo de mi infancia que tiene que ver con el sonido del disco Gulp y Octubre, pero precisamente Gulp, así en un lado de la corteza cerebral. Así que si querés te lo cuento así brevemente, como para darte eso. Y sí tengo ese recuerdo también de cómo me pegó después. Cuando lo escuché dije, ¿pero qué es esto? ¿Por qué lo tengo? ¿Por qué es tan familiar? Y ahí como que fui atando esos cabos. Bueno, y coincido todo lo que decís. Un tipo que no, de una relevancia, de una importancia. Todo el mundo hablando de poesía, boludo. Eso es increíble. Un poeta se hace a este nivel de popular. Mierda. Poesía, todo el mundo hablando de la poesía. Es groso, de repente estemos hablando de un poeta o que uno de los más grandes héroes de nuestro país es un poeta, justamente.
0: Lucas Martín, damas y caballeros, director de esta radio, dando su impresión sobre esta partida, ¿no? Y una cosa que nos sobrevoló a todos durante todo el fin de semana y durante toda esta semana también. Qué fantástico que se haya escuchado tanta música y que se haya parafraseado tanto la poesía del indio en todas partes, ¿no? En los transportes públicos, en los comercios, en las calles, en los laburos, en las casas. Fantástico eso, ¿no? Antes de entrar en el universo Gulp, el testimonio más descarnado, bellamente descarnado, épicamente descarnado, románticamente descarnado, que pueda hacerse sobre la importancia de un disco como Gulp en la vida de una persona, la dio un pibito de no más de 20 años en la Plaza de Mayo el viernes, en la primera misa de despedida del indio, que contó lo siguiente. Escúchalo.
4: A mí me operaron el corazón y todos los días mi viejo me ponía Gulp. Tengo acá, estoy operado dos veces y mi viejo me ponía Gulp todos los días en terapia intensiva. Te amo, viejo, te amo, piojo. Gracias por esta locura hermosa.

0: tremendo. No sé a vos, pero a mí fue uno de los que más me partió, ¿no? De todos esos testimonios. Algunos vamos a escuchar en el transcurso de la tarde de hoy. ¡Qué belleza! ¡Cuánta belleza, ¿no? Lo que sucedió en este país! ¡Por favor! ¡Por favor! ¡Qué extraordinario! La palabra exacta es extraordinario, totalmente fuera de lo ordinario. Espero que de todo esto nazca una planta, ¿no? Esto es una semilla tan fértil, ¿no? ¡Qué cosa bella! Bueno, ¿saben qué? Como para hablar de Gulp y no estar tan atravesado por el duelo del indio, voy a recurrir al audio que preparamos el año pasado con el Club del Vinilo para los 40 años de Gulp. En el año 2025 se cumplieron 40 años de la salida de Gulp. Y entonces toda vez que escuches en el audio referencias a los 40 años exactos, es un audio del año pasado. Pero me gusta ponerlo porque no está atravesado por la emotividad del luto, ¿no? Así que, bueno, ¿qué tiene para decir el Club del Vinilo sobre ese fantástico disco y escuchar una de sus canciones pasadas de la edición original de Del Cielito Records, edición independiente de este disco? Bueno, escúchalo. Presenta la sección nuestra locutora de lujo, la Pauli.
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0: Damas y caballeros, bienvenidos y bienvenidas a un nuevo episodio de Lado A, Lado B, el microprograma del Club del Vinilo de Neuquén aquí en Capital, donde en un lapso de tiempo muy acotado te contamos un disco completo que este año cumple 30, 40, 50 o 60 años. Cumpleaños perfectos para discos perfectos. Y el de hoy, damas y caballeros, ¡qué discazo! Damas y caballeros, Gulp, álbum debut del grupo musical de Argentina, Patricio Rey y sus Redonditos de Ricota, este año cumple 40 añitos.

Si bien el disco fue grabado entre noviembre y diciembre del año 1984, fue recién el 20 de julio del año 1985 que Patricio Rey y sus Roditos Ricota, un colectivo independiente de música de la ciudad de La Plata, puede editar por fin, de manera independiente por supuesto, su disco Ghoul.

¿Y qué música hacía Patricio Rey y sus Redonditos de Ricota? Siempre se preguntó la gente en qué género englobarlos. Y es muy difícil, ¿saben por qué? Porque sus hacedores venían de la época del hipismo, el rock setentero, aunque sesentero, que se hacía en la República Argentina. Por generación les correspondía ese rock, pero estaban absolutamente entusiasmados con los sonidos de la New Wave, del post-punk, del hard rock que iba creciendo en ese entonces, y la mezcla de todas esas cosas que acabo de mencionar, más el viejo rock psicodélico y hippie, es el resultado, al menos de este, el primer disco de Patricio Rey y sus Redonditos de Ricota, que hoy celebramos en Lado A, Lado B.

grabado en los estudios Tubal de la ciudad de Buenos Aires y producido artística y técnicamente ni más ni menos que por Lito Vitale, la banda conformada por el Indio Solari en la voz, Sky Benson en la guitarra, Tito Fargo en la otra guitarra, Semilla Bucciarelli en el bajo, Willy Crook en el saxo, el Piojo Ábalos en la batería, el Gonzo Palacios en el otro saxo, Lito Vitale en los pianos y sintetizadores, y un coro espectacular de tres mujeres absolutamente acojonantes como Claudia Puyó, Laura Hatton y María Calzada, hacen de este debut algo grande, muy grande, que ha entrado en la historia de los clásicos de la música popular argentina. El disco salió el 20 de julio de 1985 a las calles y estaba planeado que Patricio Rey y sus Redonditos de Ricota lo presentaran el 16 y 17 de agosto en el Teatro Astros. Pero ¿sabes qué? Estaba tocando Valeria Lynch y agregó fechas a su show y la banda quedó afuera. Le dijeron, bueno muchachos, le devolvemos la seña, vayan para las casas. Finalmente entonces Gulp se presenta con toda pompa el 23 de agosto de ese año, del 85, en Cemento, y se reitera la presentación durante semanas y semanas y semanas porque los Redondos ya eran un fenómeno del under. Como buen colectivo de artistas independientes, no descuidaban el entorno, la estética, la imagen, y por eso mismo la portada icónica y de este álbum debut la dejaron en manos del tipo que les manejaba la imagen, Rocambole Cohen, un maestro del arte audiovisual de La Plata, que venía trabajando con ellos desde la etapa de la Cofradía de la Flor Solar. Así, Rocambole junto a su equipo de trabajo armaron artesanalmente una por una las tapas de la tirada inicial. La lámina interna que venía adentro incluía una nota ficticia atribuida al Confer, con un comunicado sobre la prohibición para los medios de radiodifusión del cantable titulado Criminal Mambo, porque la letra de dicha pieza musical es de contenido grosero y burdo, además de su carencia de creatividad y sentido artístico, utilizando la obscenidad y el mal gusto como medio de entretener al público. Era una tomada de pelo absoluta que Patricio Rey y sus Redondos de Ricota le hacían a la tradición argentina de censurar canciones. Y ya que mencionamos esta canción, entonces en particular, ¿qué les parece si nos vamos con Criminal Mambo? Porque no hay un lado B de este disco, es un tema muy poco conocido. Son todos clásicos. A 40 años de su salida, damas y caballeros, terminamos este micro del día de la fecha con una gran canción de los Redonditos de Ricota y recordándote que todos los jueves a las 19 aquí en Capital 88.5 el Club del Vinilo hace formato físico, el programa donde pasamos discos de vinilo, cassettes y discos compactos al aire. Te esperamos entonces el próximo jueves en nuestro programa. Hasta mientras tanto, te dejamos con Patricio Rey y sus Redonditos de Ricota y este Criminal Mambo. Peucayal, nos vemos.

Y atravesando un capítulo de lado A, lado B, nuestros micros que se emiten todos los lunes a la noche aquí en Capital 88.5 y se repiten a lo largo del año, ¿no?, en diferentes horarios, escuchamos lo que el año pasado reseñábamos para los 40 años de Gulp. Y este año se cumplieron 40 años del segundo disco de Patricio Rey y sus Redonditos Ricota, con una creciente popularidad ya en el rock argentino, ¿no? Ya tocaban, por ejemplo, en sitios grandes como, o sea, después comparado con la cancha de River, nada es grande, ¿no? Pero eran grandes para el circuito under, super under de la Argentina, como Palladium. La presentación de este disco fue en Palladium. En el año 1986 editaban Octubre. ¡Qué discazo! Pero antes de entrar en la frecuencia de Octubre, que también lo vamos a pasar en la versión de lado A, lado B, pero la de este año, porque este año cumple sus 40 años, me gustaría hacerte una pequeña reseña de cosas que sucedían en la Argentina en el 85 y en el 86, los años de Gulp y Octubre, como para que tengas idea en qué plato se servía la sopa de Patricio Rey y sus Redonditos Ricota en Argentina.

La democracia volvió y en Argentina en el año 1985 todavía se vivían los efectos de la primavera democrática, llamada también primavera alfonsinista, pero resulta ser que se tuvo que implementar un plan económico de emergencia llamado el Plan Austral, con una crisis inflacionaria galopante. El gobierno de Raúl Alfonsín lanzó este programa económico en junio del 85, que incluyó un cambio de moneda de peso al austral y congelamiento de precios y salarios. Al principio generó un alivio y una aceptación social altísima, pero en una cuestión de meses la cosa volvió a estallar, el poder adquisitivo de la gente se vio destrozado y hubo un resurgimiento de protestas de todo tipo. Los sindicatos, inclusive nucleados en la CGT, organizaron el primer paro general contra el gobierno de Alfonsín, marcando el inicio de constantes tensiones políticas y sindicales, ¿no? Porque la verdad que la economía no se arreglaba con nada. Hubo ese año, en el 85, también elecciones legislativas. Se celebraron en noviembre. La Unión Cívica Radical refrendó la mayoría en la Cámara de Diputados, revalidando el apoyo popular para el gobierno de Alfonsín, pero la gente ya estaba como muy incómodo, ¿no? El 22 de abril del 85 comenzaron los juicios orales y públicos contra los 9 comandantes que lideraron la dictadura cívico-militar entre el 76 y el 83, liderado por el famoso fiscal Julio César Estracera. Marcharon presos unos cuantos, ¿sí? Pero eso duró muy poco, ¿eh? Dentro de poquito, cuando vayamos al 87-88 y te enteres lo que sucedió con estas condenas, la cosa se puso peluda en ese sentido. Tanto así que en diciembre del 86, tras presiones militares por los juicios a los crímenes de lesa humanidad de la dictadura, el Congreso llevó para trabajar la ley que imponía un límite de tiempo para procesar a los acusados, ¿no? Esto fue un quilombo, fue la ley de punto final después, ¿no? Pero vamos a hablar de eso más tarde. En el 86 hubo como una suerte de, ¿cómo decirlo? Oasis, cuando la Argentina salió campeona del mundo del Mundial de México y se consagró la figura de Diego Armando Maradona. También se dio media sanción a la histórica ley de divorcio vincular, que fue un avance significativo para la sociedad argentina. La película La Historia Oficial ganó el premio al Oscar a la mejor película extranjera de la edición del año 1986, pero la cosa estaba como muy en ebullición

0: nivel crisis económica, ¿no? Se venía a la hiperinflación, eso va a suceder después. Por ahora cortamos la historia argentina del 85 y 86 aquí, y cuando tengamos que abordar el 87, 88, vemos qué pasó, cómo explotó esa bomba pequeñita. Bueno, ahora sí, damas y caballeros, en este especial dedicado al Indio Solari y a la trayectoria de Patricio Rey y sus Redonditos de Ricota y los Fundamentalistas del Aire Acondicionado, vamos a escuchar el segundo trabajo de estudio de Patricio Rey y sus Redondos. Pero lo vamos a hacer como hicimos hoy, con un episodio de Lado A, Lado B, que está vigente. Este año se estrenó hace 15 días aquí en esta radio y se hizo antes de que falleciera el Indio. Por eso es interesante el abordaje que pudimos hacer, desapegados del dolor y la tristeza que sentimos en este momento por la partida de un grande, ¿no? Esto va con otro mood, dirían los pibes. Así que, bueno, otro capítulo más de Lado A, Lado B. Escucha, en este caso, el de octubre 1986, Patricio Rey y sus Redonditos de Ricota, que este año cumple 40 años.
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0: ¿Cómo andan, damas y caballeros? Bienvenidos a un nuevo microprograma dedicado a un disco que cumple años perfectos, ¿eh? 60, 50, 40, 30 años. Todo puede suceder en Lado A, Lado B. ¿Y saben qué? El disco que nos toca reseñar hoy es tan, pero tan emblemático que hasta resulta difícil hacer una reseña. Porque es un cáliz sagrado, porque si hubiera que elegir 5 discos perfectos del rock argentino, uno de ellos sería este. Sí, ¿cómo que no? Sería este.

0: Vamos a tratar de ordenar un poco el asunto. Estamos hablando del segundo disco de estudio de Patricio Rey y sus Redonditos de Ricota, el que le sucedió a Gulp, aquel fenómeno independiente del rock argentino, nacido en el año 1985. Fue grabado en los estudios del Cielito en Buenos Aires, con una atmósfera absolutamente tensa y oscura, porque la primavera democrática, la primavera alfonsinista, empezaba a caerse a pedazos a raíz de la hiperinflación, y la gente empezaba a estar agreta. Faltaba el laburo, faltaba el mango, faltaba el morfi. Y en el medio, Patricio Rey y sus Redonditos de Ricota, con esta estética soviética, trayendo un octubre rojo,
1: súper rojo.

Octubre es un disco que tiene varias cosas que lo destacan. Una, este sonido oscuro de producción, que dicen muchos que fue como una suerte de efecto no deseado, o por lo menos no buscado, en la masterización, ¿no? Quedó un disco muy grave, pero a la vez es una de las cosas que más lo destacan hoy por hoy, a 40 años. Tiene un sonido con una reverb y una oscuridad que ningún otro disco de Los Redondos y ningún otro disco de la época logró. Eso lo destaca. Y lo otro que se destaca es el negro, rojo, blanco de la portada, ¿no? El arte de tapa, la tapa soviética de Rocambole, Ricardo Cohen, el mono, que diseñó esta icónica portada con un stencil, liquid paper y marcadores sobre cartulina negra. Buscaba una estética que fuera similar a la xilografía de la Revolución Rusa, ¿no? Y es una idea que surgió en una noche, tras mucho, mucho Fernet, cuenta Rocambole, donde el indio imaginó banderas, multitudes, ¿no? Y bueno, ahí fue Rocambole y la clavó al ángulo, ¿no? Es una de las tapas más emblemáticas del rock argentino. Y no solo la multitud de las banderas, ¿no? En la contratapa, la Catedral de La Plata envuelta en llamas, bueno, qué bárbaro. Hablemos un poco de la música, damas y caballeros, no solamente de la estética de... Ah, pero pará, antes de abandonar estética del álbum, está el famoso esclavo rompiendo las cadenas, ¿no? Que debe ser uno de los tatuajes más hechos en las pieles de los argentinos y uno de los dibujos más dibujados en las paredes de la Argentina, ¿no? El famoso esclavo rompiendo cadenas es un diseño de Rocambole en un bar en 10 minutos, porque necesitaban algo gráfico para hacer el aviso de la presentación del disco y tenían un tiempo límite para entregarlo que era inminente, ¿no? Lo tenían que mandar a imprenta ya. Bueno, se sentó Rocambole, dibujó ese esclavo que es todo, ¿no? Bueno, ahora sí, abandonemos un poco la parte del impacto visual del disco y hablemos de las canciones, ¿no? Abre el disco con Fuegos de Octubre, inmediatamente otra canción oscura y superurbana para ingresar en el imaginario del escucha de este disco, que es Preso en mi Ciudad.

si te parece que el clima viene atado así con, ¿cómo decirlo?, con puntillas hechas en un hilo bien negro y oscuro, ¿qué decir de música para pastillas, no? Un rock hecho y derecho que tiene un clima agobiante.

A esta canción, que sería como la tercera en una trilogía de comienzo oscuro, le sucede un rock and roll absolutamente hedonista y medio vicioso. Semenap.

Luego la primera canción de contenido enteramente político, Sacando Fuegos de Octubre, que ya es como, no sé, me refugio en Nietzsche, que él decía extramoral cuando algo se pasaba ya de bueno o de malo, ¿no? Que iba más allá. Esto sería extrapolítico, más político que lo político. Pero la primera canción con un contenido político-social del disco, bien claro, es Divina TV Führer. Y bueno, dice lo que dice cuando dice lo que dice. En 1986 criticaba al mass media de la televisión. Hoy podrían ser, por ejemplo, redes sociales y tu teléfono mandándote noticias todo el puto día.

Con la Divina TV Führer termina el lado A del disco, nos pasamos al lado B y vamos a saltar la canción que abre el lado B, que es una canción hermosísima, que es con la que vamos a cerrar. Y después viene el clásico de clásicos del pogo más grande del mundo. Sí, jiji.

Se rumoreó durante mucho tiempo que la canción trataba sobre un crimen real que hubo en la ciudad de Mar del Plata, pero el Indio Solari lo desmintió muchísimas veces. Le da mucha bronca explicar sus canciones al Indio y le doy la razón, ¿no? Porque tiene que andar explicándolas. Pero se cansó de aclarar que la letra es sobre la psicopatía y el deseo descontrolado de las personas que tienen una adicción, dijo, ¿no? Y nada más, listo, nada más ni nada menos. Y ahí se desató el himno y el solo de guitarra más famoso de la década del 80 y te diría top 3 de solos de guitarra del rock argentino. Al Bardo Poguero de Jijiji le sucede Canción para Naufragios, quizás la más, ¿cómo decirlo?, claustrofóbica de todo el disco, ¿no? Qué presión que tiene el clima de esta canción, ¿no? Genial, fabulosa, pero opresiva. Qué belleza.

Y cierra esta maravilla de disco, Ya Nadie Va a Escuchar Tu Remera, quizás la canción más festiva y festivalera del disco, que aún así tiene su cuotita de oscuridad para no desentonar con el clima general del disco, pero empuja al bailoteo.

decirte de los 40 años de octubre? Acotarte que hay dos grandes invitados, tres en realidad. Uno que no era tan invitado porque era como un miembro fijo de la banda, ¿no? Que es el señor Lito Vitale tocando algunos pianos. Pero también hablemos de Daniel Melero tocando teclados en el disco. Y también hablemos de Claudio Cornelio, gran percusionista en varias de las canciones, destaca y mucho, ¿no? Contarte también que protagonistas de ese momento de Los Redondos, como Willy Crook, que tocaba el saxofón, admitieron que hay muchos instrumentos que están afinados muy, muy al límite o desafinados en algunas partes del disco, y que el concepto de sonido y de producción sonora del disco es tan, tan especial que no se nota, ¿no? O sea, en el conjunto de la obra, de la canción, tenés que prestar mucha atención para decir, che, esto está un toque desafinado, ¿no? Y dice que muchas veces se le ponía como unas reverbs más oscuras, que eso también terminó definiendo el sonido del disco, como para suplir esas deficiencias técnicas, si uno busca la perfección, ¿no? Que al final terminaron construyendo esta gran catedral que es el disco. Damas y caballeros, nos vamos a ir de este micro de lado a lado B, repitiéndote a vos que estás escuchando este micro quizás por primera vez, de casualidad, pasando por el éter de la 88.5 Ciudad, que todos los jueves a las 17 hacemos aquí Formato Físico, el programa del Club del Vinilo de Neuquén, y que esto que acabas de escuchar es una simple pastilla que tenemos semana a semana al aire, celebrando los cumpleaños perfectos de los discos, por ejemplo, los 40 años de octubre. Y nos vamos con Motorcico, una de las canciones más bellas de toda la discografía de Los Redondos, y quizás una de las más bellas o la más bella de este disco, que encontró varias versiones. Esta canción está hecha balada pop, está hecha tango, está hecha vals. Hay una banda de heavy metal que hizo una versión tipo power ballad absolutamente bellísima. Bueno, es una canción que es tan fuerte, bonita y determinada que la puedes tocar en el ritmo que vos quieras. Se llama Motorcico, ¿lo dije? Sí, lo dije. Nos vamos con esta canción, entonces te dejo un abrazo muy grande. Nos encontramos en otro micro dentro de muy poquito. Mi nombre es Fernando. Un abrazo, Peu Cayal, está todo pago. Yeah.

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1: A huevo, niñas y niños, hemos escuchado un capítulo de Lado A, Lado B completito hoy en formato físico. ¿Por qué? Porque era la reseña de octubre, ¿no? Hoy en formato físico estamos haciendo una revisita por la obra del Indio Solari por motivos más que evidentes, ¿no? Ha partido, nos ha dejado en el plano físico y, bueno, en el club dijimos, vamos, vamos, vamos con su obra. Y el material que escuchaban hoy de octubre, recién, hoy digo, hace un ratito nomás, de octubre aquí en Lado A, Lado B, era original del vinilo que tengo en resguardo en casa de octubre, ¿sí? La edición original del Cielito Record, la que sacó Patricio Rey y su Rodríguez de Ricota de manera independiente en el año 1986, ¿no? Y digo que lo tengo de resguardo porque es de la Vale Villalba, ¿sí? Me lo pasó un día para la presentación del libro de Sergio Sarachu sobre el concierto del Indio en Olavarría. Genial ese libro. Después voy a dar unos detalles y les voy a pedir a Sara que nos cuente un cachito sobre el libro. Y quedó en casa y varias veces le dije, che, negra, te lo paso a devolver. Me dice, no, tenelo, cuídamelo. Y ahí lo tengo en resguardo. Es lindo tener un ítem en la discoteca de uno que sea guardarle el cáliz sagrado a alguien, ¿no? Es algo muy... No sé si no sos vinilero o vinilera, por ahí no llegas a comprenderlo del todo, pero es algo muy bonito. Bueno, no me quiero dispersar. Damas y caballeros, están escuchando de cortina al Club del Toby porque hemos elegido este disco del Club del Toby para que sea la cortina del especial de Los Redondos de hoy, del especial del Indio de hoy, ¿no? Ahí va, escucha. Bueno, te estoy confundiendo un poco porque te estoy diciendo el disco del Club del Toby y te conté hace unos minutos que eran un par de discos. Y es más, te sigo desinformando porque son tres discos los que tengo. Me los trajeron de regalo de Montevideo muy amablemente. Anselmo el primero, Aldorio el segundo y Marimbondo, disco en vivo, el tercero, ¿no? Uno del 2005, uno del 2003, otro del 2005 y otro del 2008. Todos editados por Koala Records, aunque Anselmo fue editado por Anselmo y Koala Records. Koala distribuía Anselmo Records, el sello propio de la banda era el sello madre original. Aldorio, todo Koala Records, hecho y distribuido por Koala Records. Y Marimbondo está hecho por Koala Records, pero está distribuido por Sony BMG, ¿no? Así que se consiguen algunas disquerías de la Argentina también. De esos tres discos, donde hay covers de Los Redondos, estamos sacando el material, ¿no?, de las cortinas de este especial. Y ya estamos en el año 1988, año en el que sale el tercer disco de Patricio Rey y sus Redonditos de Ricota, Un Bayón para el Ojo Idiota. Cositas para contarte. 1988 fue el año en el que el gobierno de Raúl Alfonsín intentó controlar la economía lanzando el Plan Primavera, que fue boicoteado por completo y fracasó. Generó un bolsón de pobreza más grande del que ya venía. Hubo una caída ese año del salario a raíz de la aceleración inflacionaria, ¿no?, que superó todos los controles que te puedes imaginar, ¿no? Encima fue el año de los cortes de energías programados, porque hubo fallas muy, muy medulares en las centrales de Embalse, Atucha y El Chocón, las tres más importantes, ¿no? Así que el gobierno tuvo que empezar a implementar cortes de energía programados en todo el país, ¿no? A cierta hora no tenías luz, ya lo sabías. Tales días de la semana, a tal hora. Fue el año en el que se promulgaron las leyes de punto final y obediencia debida, ¿no? Para apagar el agite de los militares, que habían hecho dos intentos de golpe de Estado, ¿no? En enero del 88, Aldo Rico, lanzamiento cara pintada en el regimiento de Montecaseros. Y en diciembre de ese año del 88, la otra sublevación, que fue la que lideró en Villa Martelli Mohamed Ali Zeineldin, ¿no? Así que, bueno, la política se inclinó por esta solución, que la conflictividad con los militares se diluyera con las leyes de punto final y obediencia debida, que fueron nefastas para el trabajo de la memoria completa. Tanto que le gusta hablar de la memoria completa en nuestro país, ¿no? eso detuvo todo. Ese año también fue de los silbidos a Alfonsín durante el discurso inaugural en la Rural Argentina, ¿no? En la Sociedad Rural Argentina, en la Sociedad Rural. Y también fue el año en el que el Caslo, Saúl Menem, le ganó las internas a Antonio Cafiero. Un año peludo para la Argentina. Ese año salió un bayón para el ojo idiota.

0: Según el Indio Solari, este disco es una de las grabaciones que mejor capta el espíritu y la idea musical que tuvo Patricio Rey y sus Rodaditos de Ricota durante los primeros años de su existencia, los primeros 10 años de su existencia. El grupo empezó a grabar este disco en medio de cambios de formación muy grosos, ¿no? Por eso el sonido terminó siendo completamente distinto a su anterior disco Octubre. Y también, tengamos en cuenta lo que dijimos cuando hablamos de Gulp, que Patricio Rey, desde que comenzó a grabar, dijo, vamos a grabar este disco, Gulp, ¿no? Y a partir de acá, cada disco que grabemos tiene que estar mejor producido y mejor tocado, mejor compuesto, mejor arreglado, ¿no? Así que la bala estaba en Octubre. Para un tercer disco la cosa se ponía, ¿cómo decirlo?, sabrosa, ¿no? El saltar con la vara un poco más arriba, y realmente lo han logrado. Para mí, damas y caballeros, este es el disco que cualquier persona que quiera empezar a escuchar a Los Redondos debe tomar. Digo, este es el disco iniciático para mí de Los Redondos. Che, me gustarán Los Redondos, tomá, llévate un bayón para el ojo, idiota. Arranca de acá. Es un disco que se escapa de la atmósfera dark de Octubre, de esos tonos menores, de esos acordes atípicos, y se comienzan a utilizar guitarras más crocantes, ¿no? Más rock and rolleras, pero con arreglos increíbles. Sergio Dawi entra con el saxo en este disco para reemplazar a Willy Crook, y Walter Sidoti reemplaza a Piojo Ábalos en la batería, ¿no? Ese es el cambio grosso, la verdad, le dio otro pulso a la banda, otro sonido y otro brillo. Con respecto a la tapa, que es una obra de arte colorida de rocambole, que se fue al otro extremo que con Octubre, que era rojo, negro y blanco, dice el mismísimo rocambole, la tapa son todas referencias al título del disco. Está el televisor, que es evidentemente el ojo idiota, pero no se me ocurrió una imagen de la idiotez, hasta que un día encontré una instalación hecha por mi hija Marilú, que era un muñeco con collares, antifaz, chupete. Después le agregué el perro, que es una constante de la literatura del Indio, y el grupo se hizo más popular y empezaron mis obras a reproducirse. Y me parece muy bien, prefiero que estén en la calle antes que en un museo. A mí siempre me interesó más el arte de las historietas que el de las muestras, a las que va un montón de gente a tomar vino y a charlar, decía por aquel entonces el señor Rocambole en un artículo de prensa de época que fue recogido para el libro Rocambole y el arte en los discos de Los Redondos de 2015, un encomillado que levanta el sitio Mundo Redondo. Bueno, la verdad no hay mucho más para decirte, sí que este fue el primer disco al que le di muchísima bola de Los Redondos, ¿sí? Octubre y Gulp pasaron por mi vida sorprendiéndome, ¿no? Pero este disco me agarró crocante, me agarró con 18 añitos en ebullición, y me di cuenta que había logrado una conexión muy muy grande con el disco cuando fui al concierto de Amnesty, que trajo a Peter Gabriel, Bruce Springsteen y Sting, que tocaron también Charlie García, Yosun Andor, Tracy Chapman, qué lindo que estuvo eso, y León Gieco. En ese festival, en la cancha de River, entre el concierto de Tracy y el de Yosun Andor, sonó todo un lado completo de Un Bayón para el Ojo Idiota, y éramos, suponete, un 15% de todo el público que estaba ahí, que coreábamos y gritábamos las letras, pero fue como una conexión inmediata y de tribu, ¿no? Que es precisamente el métier de Patricio Rey y sus Redondos de Ricota, y el leitmotiv de la cuestión social que siempre agitó el Indio, ¿no? La tribu, la pertenencia a la comunidad. Así que, bueno, en ese sencillo acto, digamos, en la popular de la cancha de River, esperando a que empiece a tocar Yosun Andor, y escuchando el disco por los parlantes, compartí mi primer pequeña misa ricotera grosa, ahí, ¿no? A consciente. Así que para mí este disco guarda un lugar muy especial dentro de mi cuore, porque aparte me sucedió lo que le sucedió a todas las personas que se dejaron atravesar por Los Redondos desde muy chicos, ¿no? Las canciones, como dijo el muchacho ese de la calle, ¿lo escuchaste? Ese que decía, el Indio me habla al oído. Escúchalo. Mira, ahí te lo pongo.
1: Indio hablaba al oído. Nos habló a nosotros el Indio. Yo soy un pibe de un barrio popular de Quilmes, que parábamos en la esquina. Nos habló directamente. Borracho, falopero, chorro, lo que le tocaba a cada uno. Nos dijo, loco, eso para otro lado. Poné tu rebeldía en un lugar. Y nos llevó a un lugar. Por eso soy un militante. por los redondos soy un militante. Y capaz que todos no lo entienden. Hoy para mí es distinto. Y esto lo digo yo, solo. Y que no me importa que me juzguen. Se murió mi papá. Mi papá del rock and roll, mi papá de la vida, mi papá de la política. No, mi papá está joya. Pero para los demás, ¿sabes qué siento yo? Que vienen porque se murió mi papá. Yo siento otra cosa. Yo creo que esta plaza no es una boludez. Esta plaza no es porque se murió un músico. Esta plaza es porque está todo mal. Y el indio nos enseñó que si está todo mal hay que pararse de mano. Y acá estamos. Y no sé qué va a pasar. Nos prohibieron que el indio vaya a Casa Rosada. Más vale. No lo vamos más. El indio era presidente. Si entramos ahí, el indio era presidente. Me quedo todo el día, no nos saca nadie.
0: Esto que estabas escuchando sucedió durante uno de los tantos móviles que se realizaron el viernes a la tarde-noche en la Plaza de Mayo, donde se vivió una de las misas ricoteras de despedida al Indio Solari en todo el país. Aquí en Neuquén también hubo una muy grosa en el anfiteatro Gato Negro, fue divina realmente. Bueno, de eso voy a hablar un poquito más adelante dentro del especial. Basta de chácharas, damas y caballeros, es tiempo de escuchar entonces de mi vinilo que me lo regaló el José Luis, un ex compañero del Ministerio de las Culturas, que me regaló el José este disco que lo había perdido, lo tenía y lo perdí, imposible de comprar realmente porque piden cualquier cantidad de dinero por los discos de época de Los Redondos, y él muy desinteresadamente dijo, toma, esto lo tenés que tener vos, y me trajo la versión original del año 1988 editada por Del Cielito Records de este discazo. Y ¿sabés qué? Voy a pedir que entre Todo Preso es Político. ¿Por qué? Porque la primera vez que fui a ver este concierto, que fui con el Negro Dani y con el Pía, con dos amigos míos, a Obras Sanitarias, fue el primer concierto de Obras Sanitarias de Los Redondos, que era la presentación de Bang Bang, Estás Liquidado. El primer Obras grande, ¿no? Fui al segundo día, fueron dos días, yo fui al segundo día. Nos habíamos quedado sin entrada, nosotros íbamos desde Coronel Suárez. Y ya, al llegar no había más entrada, ya no antes no había tiquetera digital, ni mucho menos, no había nada. Llegabas y sacabas la entrada, ¿no? O le mandabas a alguien antes a comprar anticipada en alguna disquería que vendiera. Y bueno, me quedé sin entradas. Nos quedamos los dos sin entradas. Pero hicimos el aguante ahí en la puerta. En un momento determinado, pim, pam, pum, fla, flun, tan, volaron un par de botellazos, que esto, que lo otro, esa, se abre la puerta de Obras Sanitarias, la puerta de abajo, ¿no? Donde estaba la gente en el campo. Y entramos en una marea humana y quedamos al borde del escenario y estaba sonando esta canción, ¿sí? Es algo que atesoro por el resto de mis días, ¿eh? El indio mirándonos y bailando y decía, deténgame, deténganlos. Y nos señalaba, impresionante, y se cagaba de risa. ¡Ah, mi Dios! Las cosas importantes de la vida. Con ustedes, Patricio Rey y sus Redonditos de Ricota, Todo Preso es Político.

0: de mi querido y amado viejo vinilo del año 1988, de Patricio Rey y sus Redonditos de Ricota, Un Bayón para el Ojo Idiota. Estábamos escuchando la canción Todo Preso es Político.
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0: Seguimos compartiendo y disfrutando, damas y caballeros, de las cortinas del Club del Toby, la agrupación uruguaya de cuerdas, que ha interpretado varias piezas de Patricio Rey y sus Redonditos de Ricota en formato cuarteto de cámara. Y lo hacemos con mucho gusto porque estamos en el especial dedicado al Indio Solari, hoy aquí en formato físico. Esta es

0: Fascinante lo que estás escuchando, es un CD editado en el año 2003 por los sellos independientes Anselmo Records y Koala Records de Montevideo, Uruguay. Es un CD del Club del Toby, un cuarteto de cuerdas uruguayo que se formó a mediados de los 90, ¿no? En el 96 Mario Guria está en el violín, Fernando Rosa en el otro violín, Fernando Luzardo en la viola, Bruno Maggi en el cello. Y su métier siempre fue hacer música popular que va desde el rock hasta el folclore y muchísimo Patricio Rey y sus Redondos de Ricota, ¿sí? Este disco del Club del Toby me lo trajo un amiguito de Montevideo, le encargué que me trajera varios discos de los pibes, los que encontraron, porque me encantaban y creo que es ideal para que sean la cortina del programa del día de la fecha. Bien, amiguitas y amiguitos, mientras hacemos este especial indiero y ricotero en esta tardecita aquí en Capital 88.5, vamos a seguir hacia adelante con la discografía de Solari, en este caso Solari y los muchachos, ¿no? Con Sky, con Semilla Bucchiarelli, con toda la banda ricotera. Pero antes de seguir, me gustaría que escuches una producción que en rigor la verdad es audiovisual, pero el audio solo habla por sí mismo, ¿sí? Es una producción de la cuenta de Instagram ISPA OK, de ese medio de comunicación cultural llamado ISPA. Su cuenta en Instagram ha hecho muchos reels y bien bonitos, y hay uno que está elaborado como de orfebrería para mí, uno de los mejores reels sobre la partida del Indio. Se llama El Último Pogo y dice así:
1: abro los ojos en mi casa y decía, murió el Indio. ¿Sabes qué me salió en ese momento? Que ya me puedo morir en paz, porque ya se fue el Indio primero que yo, y sé que lo voy a encontrar.
2: Esto es un ritual colectivo muy fuerte y necesario en estos tiempos para honrar a quienes nos dejaron un legado en nuestra memoria.
3: Creo que el Indio le pertenece a una parte del pueblo que es la parte más negada, que es la parte más excluida, que es la parte siempre pensada por otros.
4: Me hizo sentir que yo tengo dignidad y que yo podía ir al frente, ¿viste?
5: Se murió parte de mi juventud. Crecí con el Indio, me ayudó muchísimas veces y creo que trasciende a nosotros los viejos, tengo 62, y a los pibes.
6: Yo nací con el Indio, o sea, lo escuchaba desde que estaba en la panza de mi mamá. Toda mi vida escuché el Indio, y tipo de que la nada, un día se vaya así como la nada, es como... duele.
7: Es pueblo, es cultura, es expresión de un montón de cosas de la sociedad que van más allá de la música.
8: Para mí es mi familia, él no me conoce, yo lo fui a ver y para mí él es mi familia.
9: Marcó mi vida, mi infancia, mi adolescencia, es parte de mi identidad.
4: Nosotros aprendimos a ser una familia unida gracias a la música. ¿Por qué? No me expliqué que una música te puede, un tema, una letra te puede unir una familia. Eso no tiene explicación.
8: Este llanto se transforma en un montón de otras cosas también. No queda solamente en una despedida. Siento que deja un legado muy importante en cada uno de nosotros.
3: Un legado artístico, pero también ético. Una forma de conjugar vida y obra muy, muy interesante.
6: Una persona de verdad muere cuando es olvidada. El Indio siempre va a estar en nuestros corazones.
9: Yo creo que se volvió eterno y que va a continuar su legado para siempre.
4: Y voy a morir hasta el último día de mi vida. Acá. Con mi tatuaje, mi corazón. Toda mi vida va a ser así.

0: dice, llega yo que tengo cáncer. Y me hicieron prótesis de rodilla, cadera, de brazo. Pero hoy dije no, al último pogo voy, al último pogo.
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2: Bien, bien, bien, damas y caballeros, después del golpazo que les acabamos de dar con esta producción de ISPA, OK, la cuenta oficial de Instagram de ISPA, y ese mini documental intitulado El Último Pogo, qué cosa bella, por favor. Cuánta, y me insisto, ¿no? Estoy recontra repitente en la tarde de hoy, pero cuántas cosas hermosas que se vivieron, ¿no? En ese dulce dolor sublime que se vivió este fin de semana a raíz de la partida del Indio. Bueno, tenemos que volver sobre la historia de Patricio Rey y sus Redonditos de Ricota, y tenemos que ir a un disco que nació en el año 1989, cuando se terminaba la década de los 80. Antes de mencionarte el disco, vamos con lo que venimos haciendo, una pequeña reseña de en qué andaba el país en ese año. Si hay que definir ese año con un adjetivo calificativo, hay que ponerle el adjetivo calificativo asperísimo. 1989 fue un año bisagra en Argentina, marcado por una crisis hiperinflacionaria, pero tremenda, con saqueos masivos en todo el país, y a la vez con la primera transición democrática entre dos presidentes de distintos partidos en 61 años en Argentina. El colapso socioeconómico forzó al presidente Raúl Alfonsín a entregarle el poder de manera anticipada a Carlos Menem en julio de ese año. El 14 de mayo Menem gana las elecciones y el 8 de julio Menem asume anticipadamente, ¿no? El quilombo que había en lo económico era tremendo, tremendo. Pero las primeras acciones que toma el gobierno de Menem es un giro neoliberal y un plan, el plan Bonex. A pesar de haber hecho una campaña basada en consignas clásicas del peronismo, la justicia social, la distribución equitativa para los trabajadores, etcétera, etcétera, el gobierno de Menem implementó políticas recontra de corte neoliberal y confiscó depósitos a plazo fijo con el plan Bonex, lo canjeó por bonos externos para frenar la emisión, la suba de precios, ¿no? Hizo cosas así como deliberadamente neoliberales que venían a ofrecerse como salida a la crisis hiperinflacionaria de 1.000-2.500%, ¿no? Que era tremenda. Que licuaban el salario y obligaban a pagar los sueldos. Me acuerdo porque yo ahí nací al mercado laboral, ¿no? Justo en esos años, que te pagaban por semana, inclusive había laburo que te pagaban todos los días, ¿no? Para evitar la pérdida del poder adquisitivo, te iban pagando por día. Era increíble. Bueno, hubo desabastecimiento de productos básicos, ¿no? Hubo un aumento de la pobreza increíble y hubo saqueos a supermercados en Rosario, en el Gran Buenos Aires, en muchas ciudades, en Córdoba, ¿no? En muchas ciudades las más grandes del país, donde había mucho suburbio, hubo saqueos grosísimos. En lo sociopolítico te diría que también fue bastante áspero, porque en octubre el presidente Menem dictó los decretos de indulto, ¿no? A más de 200 militares, y ese año también hubo un ataque al cuartel de La Tablada, ¿no? En enero de mismo del 89, un grupo del MTP liderado por Enrique Gorriarán Merlo copó el regimiento de infantería mecanizada número 3 de La Tablada, ¿no? Pasó de todo. Ese año, la verdad, fue una cosa tremenda, tremenda el país. No es como ahora que está así, tranquilito. No, fuera de todo sarcasmo. Fue un año funesto, realmente funesto. Y en el medio de ese quilombo nace un disco bastante quilombero.
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A ver, este es el disco más crudo de Patricio Rey y sus Redonditos de Ricota. En lo que refiere a sonido, sí, es el más crudo. En lo que refiere a composiciones, no. Hay una elaboración bastante, bastante cuidada de cada una de las composiciones. Pero el sonido es bien, pero bien filoso. Bang Bang, estás liquidado. Fue lanzado el 7 de octubre de 1989 bajo el sello de Cielito Records de manera independiente, editado por Los Redondos, como siempre. Después del éxito de Un Bayón para el Ojo Idiota, se presentaron varias propuestas de sellos grandes para producir a la banda, pero el grupo decidió que tenían que seguir con su independencia. La cuidaron siempre, siempre. Fue un sello distintivo de la agrupación. No productores, Charly García se ofreció, le dijeron que no. Los mejores productores disponibles en los sellos discográficos tentaban a Los Redondos para que se fueran a los sellos. Los Redondos no querían, querían seguir manejándose de manera independiente y hacer crecer esa cooperativa de trabajo que tenían de a poco, ¿no? Pero en el año 1989 tuvieron que tomar decisiones muy, muy importantes, porque, por ejemplo, hicieron los días 2 y 3 de diciembre sus primeras dos funciones de Estadio Obras, que yo mencionaba hace un ratito cuando te contaba la anécdota de que entré al segundo día, como no tenía entrada, iba desde Coronel Suárez, entré por la ventana, ¿no? Por la ventana no, por el portón del costado de Obras Sanitarias, ¿no? El disco también fue presentado en el Sportivo América de Rosario, ¿no? La primera vez que hacían un concierto gigante en Rosario y lo pusieron hasta las muelas. Y ¿sabes qué? Este disco no se vendió más que Un Bayón para el Ojo Idiota. Eso es notable, ¿sí? Porque se vendió más o menos la misma cantidad. O sea, no multiplicaron su cantidad de unidades vendidas. Pero sí laburaron mucho y fuerte con fechas grandes, ¿no? Con 4 o 5 fechas grandes hasta que saliera el próximo disco. E iban creciendo cada vez más las radios los pasaban cada vez más, la gente en el medio de la crisis, y también atendé eso, no vendieron muchos discos porque la crisis era galopante, ¿no? Lo que te contaba recién, va. Circulaban los cassettes grabados. Era la época en la que Redonditos se escuchaba cuando tu primo, tu hermana, tu amigo te pasaba un cassette bien escritito así con virome, cassette virgen, que decía Patricio Rey. Listo, así circulaba.

El arte de tapa de este disco es alucinante. Rocambole, el Mono Cohen, decidió inspirarse en la pintura del 3 de mayo de 1808 en Madrid, de Francisco Goya, un fusilamiento horripilante, espantoso, ¿no?, que retrató Francisco de Goya. Y en esta etapa, la de los redondos, los soldados fusileros fueron reemplazados por miembros de la Cruz Roja, ¿no?, lo que presagia el segundo tema del siguiente disco de los redonditos, que es Fusilados por la Cruz Roja, pero está en la mosca y la sopa, el próximo disco, no hablemos todavía de ese. Rocambole decía en un reportaje: este es un homenaje a Goya y su obra, a los fusilamientos del 3 de mayo, pero con un ejército de la Cruz Roja. En una biografía había leído que Goya vio los fusilamientos por la ventana y me pareció una imagen muy potente. Es cierto, la vista que se ve es como si fuera visto por una ventana, ¿no? Sigo. Quise agregarle una persiana americana, pero remitía a una música más fashion, dice él, ¿no? Y se refería al tema de Soda Stereo. Así que en la reedición, porque lo volvió a hacer, agregué otro cuadro mío y ahí se ve a un tipo matando de un tiro a otro con pinta de marino. Siempre me costó entender por qué durante la dictadura ningún padre calentón se tomó venganza de su hijo desaparecido y toda la lucha descansó en la figura maternal, decía el Mono Ricardo Cohen, el gran tapista e ilustrador de las tapas de Patricio Rey y sus Roditos Ricota, en este caso en una entrevista que hizo en 2011 para la revista Wakeback Machine, en un artículo que se llamó Rocambole y el arte de los discos redondos. Bueno, habiendo dicho todo esto, damas y caballeros, es tiempo de elegir una canción para ilustrar musicalmente este disco, y de la versión que tengo, que es la versión CD, que se editó en el año 1995, y es una de mis canciones favoritas del disco. ¿Y sabes qué? Bueno, voy a tomarme el atrevimiento de leer algo que alguien me sugirió una vez. Entrá y lee el artículo de Wikipedia de Esa Estrella Era Mi Lujo, que de esa canción se trata, ¿no? Y bueno, el primer párrafo es súper informativo, tipo Wikipedia, enciclopedia, ¿no? Esa Estrella Era Mi Lujo es una canción escrita por Indio Solari y Sky Bellinson, grabada por el grupo musical argentino Patricio Rey, sobre bla, bla, bla, bla, bla. La canción fue incluida, titutú, papapá. Bueno, como sexta canción de dicho álbum, toda esa data así, bien wikipediera. Pero atención con este párrafo. Escuchá lo que dice el muchacho de Wikipedia. Paren las rotativas. Con una poesía tan simple, abarcativa y a la vez dotada de una finísima sensibilidad para calar profundo en la mente de cualquier oyente, la canción va al ritmo de un rock urbano con matices melancólicos y a la vez un éxtasis en sus versos finales, que más que una historia de amor, es todo lo que nos puede hacer sentir, y en el lenguaje musical de la obra, la letra intenta expresar lo que la música hace sentir. Algo agridulce, un poco de dolor, un poco de nostalgia, una alegría frustrada, un recuerdo de amor que consuela a pesar del desenlace. No me digas que no es estúpido. Tremenda esa reseña. ¿Quién fue? El delirante que escribió eso en Wikipedia. Te amo, te amo. Increíble. Bueno, Esa Estrella Era Mi Lujo, damas y caballeros. Qué tema. Un tema que metió mi rock and roll. Va.

0: Es increíble cómo está grabada esta canción. Cumple con el requisito que los Redonditos habían planteado desde el principio. Cada álbum tenía que sonar mejor que el anterior en calidad de producción, en calidad de arreglos y en calidad de ejecución. Y vaya si a esta altura lo venían logrando, ¿eh? Del disco Bang Bang, Estás Liquidado, año 1989. Acabamos de escuchar la conmovedora Esa Estrella Era Mi Lujo.
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2: Indio hablaba al oído, les habló a nosotros el indio. Yo soy un pibe de un barrio popular de Quilmes, que parábamos en la esquina, nos habló directamente. Borracho, falopero, chorro, lo que le tocaba a cada uno, nos dijo: loco, eso para otro lado. Poné tu rebeldía en un lugar, y nos llevó a un lugar. Por eso soy un militante. Por los redondos soy un militante. Y capaz que todos no lo entienden. Hoy para mí es distinto. Y esto lo digo yo, solo. Y que no me importa que me juzguen. Se murió mi papá. Mi papá del rock and roll, mi papá de la vida, mi papá de la política. No, mi papá está joya. Pero para los demás, ¿sabes qué siento yo? Que vienen porque se murió mi papá. Yo siento otra cosa. Yo creo que esta plaza no es una boludez. Esta plaza no es porque se murió un músico. Esta plaza es porque está todo mal. Y el indio nos enseñó que si está todo mal hay que pararse de mano. Y acá estamos, y no sé qué va a pasar. Nos prohibieron que el indio vaya a Casa Rosada. Más vale. No lo vamos más, el indio era presidente. Si entramos ahí, el indio era presidente. Me quedo todo el día, no nos saca nadie. Ahora no lo dejan en el Congreso.
3: Yo escucharía a este tipo 10 horas.
2: Dicen, no podemos garantizar la seguridad, tienen razón. Va a ser un quilombo, loco. Que lo pongan, que vaya a la Casa del Pueblo. El Congreso no es de nadie, es la Casa del Pueblo, y el indio es el referente del pueblo. Y que me digan que no lo puedo ir a saludar, a despedir. El indio es el que nos enseñó cómo había que hacer las cosas, y yo no voy a llorar al indio con mi mujer, con mis tres hijos que están acá conmigo, con mis amigos. Yo soy militante y le di una vida digna a mis hijos por los redondos, por el indio, porque me hubiese muerto como el resto de mis amigos en la esquina, o estaría preso. Pero no, loco, lo entendí, yo me habló al oído.

Damas y caballeros, seguimos avanzando en este especial de formato físico dedicado a la música de Patricio Rey, sus redonditos de ricota y de los fundamentalistas del aire acondicionado en un futuro, porque estamos haciendo un repaso por la carrera musical o la trayectoria musical, me gusta más que la

palabra carrera, de El Indio Solari, ¿sí? En este especial formato fisiquero que, bueno, le rinde un homenaje a él, ¿no? El Club del Vinilo se saca el sombrero y dice: Mister, gracias por todo. Y estábamos en el año 1989 recién, y ahora nos vamos a ir al año 1991. Pero antes de avanzar sobre el disco que sacan Los Redondos en el 91, vamos a hacer lo que hicimos hasta ahora. Vamos a contar qué pasaba en Argentina en 1991. Cucha, cucha, cucha, cucha. No hay que complicar en una trenza demasiado complicada las cosas que estaban sucediendo en la Argentina en el año 1991. Básicamente habría que decir que los primeros efectos de la naciente ley de convertibilidad para frenar la hiperinflación fueron tomadas en un principio como un hito para la República Argentina, pero luego se complicaron. Ya lo vamos a desarrollar en el año 1993 cuando volvamos a hablar de este tema. Pero obviamente hay que decir, la criatura tiene un nombre y un apellido: Domingo Cavallo. En 1991 asume Eduardo Duhalde en la provincia de Buenos Aires, deja la vicepresidencia y se consolida la era de oro del menemismo. Un presidente menemista, Menem, el gobernador de la mayor provincia de la Argentina, menemista, Duhalde. Luego vendrían las peleas y las discusiones. En las elecciones legislativas de ese año, en septiembre, triunfo contundente del oficialismo, se consolida el proyecto menemista y le otorga mayor gobernabilidad para profundizar el modelo y, bueno, la muchachada acelera. Eso da nacimiento a protestas sociales que se registraron históricamente en sectores muy vulnerados, y todo arrancó, ¿saben dónde? Con los jubilados. Habitualmente protestaban en Plaza Lavalle, se fueron al Congreso. Es el nacimiento de una figura histórica de la República Argentina, Norma Pla. Pero bueno, qué significativo, ¿no? ¿Le suena de algún lado el proceso? Paulatinamente comenzaron a sumarse a las protestas trabajadores, primero de a decenas, luego de a miles, frente al proceso de privatización de empresas del Estado, como Somisa, que fue la primera, y sucesivamente las otras. Luego comenzaron a sumarse los trabajadores y las trabajadoras que iban quedando despedidos a raíz de la profundización de la liberación de importaciones. Un proceso que recordaba aquello que había sucedido durante el gobierno de Martínez de Hoz a principios de la dictadura cívico-militar, cosa que se está volviendo a repetir. El abandono total del gradualismo, damas y caballeros, llevó a cosas que, bueno, esperen, este es un especial dedicado al Indio Solari. Lo dejamos para el año 1993, cuando haya nuevo disco, ¿les parece? Ahora vamos con el disco del año 1991, dejemos la actualidad política, social, económica de la Argentina en 1991 y vamos al lanzamiento. El lanzamiento fue ni más ni menos que La Mosca y las

La Mosca y la Sopa, damas y caballeros, es el quinto álbum de estudio de Los Redondos y fue publicado el 27 de octubre de 1991, nuevamente de forma independiente bajo el sello discográfico del Cielito Records. La banda, con un éxito acumulado con el lanzamiento de cada disco, iba sumando y sumando y sumando, continuó con esta beta de grabar cada vez con más herramientas y presupuesto en la producción cada uno de los discos, como para que suene mejor que mejor que mejor que el anterior que sonaba mejor al anterior que sonaba mejor.

El disco no nació de una buena noticia, ni mucho menos. Nació de una desgracia. Recuerden que en uno de los conciertos que Los Redonditos dieron en 1990 a raíz de una presentación más de Bang Bang Estás Liquidado, sucedió la razzia en las cercanías del Estadio de Obras Sanitarias en la que fue asesinado Walter Bulacio, 19 de abril de 1991. En ese momento la banda para, considera la situación durante meses y cerca de la primavera del 91 se meten en el estudio para grabar con diferentes técnicos en Del Cielito Record. Y cuando decimos diferentes técnicos hablamos de los mejores del país, ¿eh? El disco contenía un prólogo, damas y caballeros, que iba en la línea de los textos que el Indio Solari publicaba como columnista de la revista de su amigo Enrique Sims, Cerdos y Peces. Y en la contratapa del vinilo puede leerse lo siguiente. Tratando de lucirse, un chancho puede comer un jamón. Siempre revelamos a lo que estamos sometidos. La mosca está en la sopa, aceptémoslo. Sentados a la mesa servida están nuestros héroes. Esos tres bombones que creen que arman un gran cacao. Esos que han ganado reputación gracias a los papeles duros y son muñecos vudú de esta sociedad espectáculo. El primero de los comensales rechaza de pleno el plato. El segundo quita la mosca del plato y toma la sopa. El tercero exprime la mosca dentro del plato hasta la última gotita y luego come con fruición. Mientras tanto, lenta, muy lentamente, se les mete la muerte por donde los monos se meten en la manzana. Queridos amigos, la franela no es como la gamuza. Puede que algunas de estas noches no nos encontremos aquí ya. Puede ser cualquiera de nosotros el que se va al pasado. Allí, un chimpancé viejito atiza el fogón. Se llama Adán y es tu gran papito. Ese mono que ríe despacito en la oscuridad. Allí para siempre aprendimos que ciertos fuegos no se encienden frotando dos palitos. Atentamente, Patricio Rey.

el gran despelote de este álbum, que contiene muchísimos de los hits de Los Redondos en radios: Mi Perro Dinamita, Un Poco de Amor Francés, El Pibe de los Astilleros, Mismo Queso Ruso, una canción con una compleja lírica que refleja la situación después de la Primera Guerra del Golfo, pero que igual sonó en todas las radios. Aparte de ser un disco ultra hitero, tiene uno de los artes de tapa más grosos de la carrera de Los Redondos, que eso es mucho decir, porque son todos re grosos, ¿no? Nuevamente, el genio de Rock and Roll, responsable de la gráfica de la banda, dice lo siguiente con respecto a la confección de este disco, y es de la misma fuente de la que venimos citando ya varios de los de las tapas de Los Redondos, ¿no? Dice el mono: hacía rato que tenía guardado un gato momificado que había encontrado así en un techo. En ese tiempo Enrique Sims era gran amigo de la banda y decidí poner cerdos y peces por la revista donde colaboraba el indio. Estaba también lo de los jubilados comiendo gatos en Plaza Lavalle. Entonces incrusté al gato. En esa época ya había abogados diciéndome que podían hacer juicio por las reproducciones. Nunca me interesó, porque en otros tiempos nosotros nos ganamos la vida reproduciendo cosas sin autorización. Ese collage es estupendo. Es, aparte, multidisciplinario, hay de todo, hay trazas de dibujo, de pintura, de objetos reales, bueno, un gato momificado, ¿no? Etcétera, etcétera, etcétera. Para mí, gusto personal, la mejor tapa de Patricio Rey y sus Redonditos de Ricota. Queridas bestias, ¿qué les parece si nos quedamos con una canción que es contundente? Un rock and roll de los más hard rockeros y desaforados de Patricio Rey y sus Redonditos de Ricota, que, bueno, hoy por hoy cobra actualidad porque habla del desparpajo violento del neoliberalismo imperial. Sí, sí, ese mismo que hoy por hoy está jugando sus dados en la mesa de los que creen que han ganado. Nueva Roma se llama esta canción, damas y caballeros. Es un bocado de rebeldía a esta hora aquí en formato físico, en este especial dedicado al gran mister Carlos Indio Solari. Con ustedes, Nueva Roma, es decir, ya está.

0: Bien, Nueva Roma, cualquier similitud con los días que corren no es mera coincidencia, y por eso cuando el indio Solari parte de este plano, millones de personas lo lloran, ¿no? Porque el tipo supo poner la pluma allí donde hacía falta. ¿Saben qué, damas y caballeros? Vamos a invitar a un oyente del programa, ¿sí? De Cinco Saltos, alguien que consideraba que su testimonio aquí era importante, y nosotros, obviamente, dijimos, sí, ¿cómo no va a ser importante? Ahora, en rueda de preproducción, así como desnudé un poco el ABC del audio que nos mandó el director de la radio, también lo voy a hacer con nuestro amigo el oyente, ¿sí? Dijo esto, mirá, con respecto a los audios que iba a enviar, muy sinceramente desde el piuque, desde el corazón, escuchá.
1: Sinceramente me agarro un nudo en la garganta que se me cuesta un montón hablar de cosas. Espero que sirva, si no te sirve, decímelo como vamos, vemos la forma. Pero escribí, intenté escribir, escribí un montón de cosas. Pero agarré el selfie y improvisé y me salió lo que me salió.
0: No pasa nada, amigo. Es hora de escuchar tu testimonio, Víctor Hugo. Adelante.
1: Mi nombre es Víctor Serra. Agradecerle a Fer, Adrián, hacerme partícipe de este momento que nos encuentra con un montón de sensaciones. Tristeza en la primera, pero agradecido, básicamente, homenajear al indio, a Carlos, es algo que siempre desde mi corazón y desde mi humilde opinión va a ser poco para lo que a mí me hace sentir. Así que bueno, el indio llegó a mi vida, como calculo que a la mayor parte de la gente, ¿no? Los Redondos, lo heredé de mi hermano, que se lo voy a agradecer toda la vida. Debe haber tenido 15, 14, 13 años yo, ahora tengo 43 y ahí empezó este gran amor.
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1: Los Redondos no los vi, pero los vi a través del ojo de mi hermano y de su emoción cuando me lo contaba. Al indio lo pude ver por primera vez ya después de que se separaron los Redondos, los pude ver en Jesús María, más o menos creo, fue en el 2008. Y ahí me voló la peluca. Hasta el día de hoy, hasta el día que me muere y hasta el día que reviva de vuelta, es algo que lo llevo adosado al corazón. Creo que está la aurícula izquierda, aurícula derecha, aurícula y ventrículo derecha, y está el indio al medio. Así que es algo que no se puede explicar. Viajé con mi hermano al primer show con unos amigos. Después tuve la bendición de viajar con mi hermano, mi hermana, los tres juntos, a verlo a Mendoza, cuando arrancó con Luzbelito, un frío increíble, pero qué íbamos a sentir frío si estábamos al lado del sol. Compartí carnes asadas, alguna que otra vida espirituosa, algunos humos mágicos que nos han traído tantas sonrisas y tantas alegrías compartiendo con gente que no la conoces, no la entendés, que pasa ahí, te da un abrazo y no lo vas a ver nunca más en tu vida. Pero compartimos todo el mismo sentimiento, el mismo amor, kilómetros y kilómetros y kilómetros en ruta, charlas, mates, reflexiones, un montón de cosas para llegar a un lugar en el medio de la nada, tirar una parrilla y contar de dónde venís, de dónde sos, quién sos. Si tenés hijos, que le vas y le compras una remerita a él, con el nombre de la fecha, que abrazarme, yo eso no me lo olvido más, abrazarme con mi hermano y cantar Luzbelito, se me pone la piel de gallina, se me hace un nudo en la garganta que no lo puedo creer. Eso me genera el indio y un montón de otras cosas más, ¿no? Familia, amor, la expresión de amor es inexplicable, no tenía escuchado a tanta gente hablando de que el sentimiento, el amor, yo creo que no hay que perder el tiempo y detenerse en tratar de hacer entender a otras personas lo que uno siente, porque no lo van a entender. Y tampoco uno lo puede explicar, porque ¿cómo le explicas a alguien que hace 1200 kilómetros para ver un tipo?
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1: Felicidad profunda, profunda, profunda. Salir del laburo a las 6 de la tarde y a las 8 ya estar en la ruta para viajar a Olavarría sin saber que iba a ser el último recital. Estar dos días incomunicado porque la masividad hacía caer las redes, no había ni línea de teléfono. Así que describir esto es algo que el que lo vivió, el que lo siente, lo entiende. Otras personas lo pueden escuchar con mucho énfasis cuando uno se pone, y más que nada ahora que ya empieza a peinar canas, y lo cuenta desde Alo Landresina. Entonces, esto es increíble, increíble. Así que mi esqueleto me trajo hasta aquí para contarles mis humildes anécdotas, mis humildes reflexiones. Es inentendible cómo una sola persona genera tanto. Así que nada, bueno, muchachos, gente hermosa, les deseo que estén bien. Y no puedo dejar de decirlo, en este día y cada día, un abrazo gigante, aguante el indio, aguante los redondos, y viva Perón. Abrazo gigante.
0: Impresionante, chaval. Estábamos escuchando a Víctor, oyente de Cinco Saltos, dando su testimonio. Hemos escuchado un montón de testimonios en el transcurso del programa del día a la fecha. Y como decía en el comienzo del programa, si te lo perdiste, volvés a escucharlo en la repetición del domingo a la siesta. Si es el domingo a la siesta y estás escuchando esto y decís, no, Fer, es el domingo a la siesta, ya me lo perdí. Bueno, lo subimos al canal de iVoox que se llama Formato Físico. Así lo buscás en la plataforma iVoox, IVOOX, que es donde tenemos todos los programas. Este está, así que búscalo. Y bueno, como decía Fabio Lacoya, el licenciado, el psicólogo al principio, hay millones de indios solares, ¿no? Uno por cada redondo en la Argentina y en el planeta, ¿no? Entonces, ¿cómo no íbamos a tener un indio solari redondo contado por uno de nuestros oyentes, ¿no? Gracias, Víctor. Tu testimonio ha sido una masa. Seguimos adelante en este especial, pero ya casi te diría que terminando y anunciándote que obviamente va a haber una parte 2 de la reseña del recorrido discográfico del Indio Solari, porque no hicimos a tiempo, ¿no? Revisamos Gulp, revisamos Octubre, El Bayón, revisamos Bang Bang Está Liquidado, La Mosca y la Sopa, y nos vamos a poder revisar el siguiente disco. Pero sí decirte que salió en el año 1993, y antes de hacer un cierre musical muy emotivo en función a ese disco, contarte qué sucedía en Argentina en 1993. Escucha.
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0: Uy, 1993 fue un año asperísimo para la Argentina. Estábamos en mandato de Menem. En noviembre de ese año, el Carlos se junta con el presidente de la Unión Cívica Radical, es decir, con Raúl Alfonsín. Acordaron en la Quinta de Olivos las bases para una reforma de la Constitución Nacional. La foto es famosa, van los dos caminando por el parque. Esto permitió habilitar reelección presidencial para Menem y crear figuras como el Consejo de la Magistratura, el famoso Pacto de Olivos. Había una milla muy grande a nivel económico, a pesar de que hubo una suerte de mini primavera con el plan de convertibilidad, un peso, un dólar. La clase media tenía un restante para viajar al extranjero y traer cosas importadas o para comprarse cosas importadas en cuota, pero la brecha entre la clase media y la clase media baja y laburante se hizo muy pero muy grande, y pese a la relativa estabilidad y al crecimiento económico de una parte de la sociedad argentina, este plan de privatizaciones y reducción del Estado que llevó a cabo el menemismo comenzó a generar focos de desempleo estructural y precarización laboral, muy parecido a lo que está pasando ahora. Así hubo acontecimientos sociales regrosos como los del 16 y el 17 de diciembre, llamados el santiagueñazo, en la provincia de Santiago del Estero, obviamente. Un levantamiento popular masivo, increíble, súper duro. Empleados públicos, docentes y ciudadanos en general en Santiago del Estero, furiosos por el atraso de meses y meses en el pago de los salarios y el ajuste estructural a sus bolsillos, a sus vidas, entraron a saquear e incendiar la Casa de Gobierno, los tribunales, las residencias de los políticos. Fue grosísimo. Se intervino la provincia, es más. Si hoy hablábamos del 85-86 con triunfos electorales para el radicalismo en las legislativas, en este caso en las legislativas del 3 de octubre del 93, el PJ obtuvo, menemista, ¿no?, obtuvo una clarísima victoria a nivel nacional y reafirmó el apoyo a las políticas económicas de Domingo Cavallo, etcétera, etcétera. O sea, el pueblo estaba decidido a respaldar ese plan de convertibilidad. Pero después las cosas se pusieron cada vez más peludas. En ese año ya estaban peludas, imagínate, con el transcurrir de los años.
4: En ese contexto sale Lobo Suelto, Cordero Atado.
0: Criminal el salto que dio la tecnología en los estudios de grabación en muy pocos años, ¿eh? Desde que Los Redondos grabaron La Mosca y la Sopa hasta que grabaron este disco doble, Lobo Suelto, Cordero Atado, las cosas dentro del estudio empezaron a funcionar de manera termonuclear. Sofisticación total con los primeros Pro Tool profesionales, la grabación digital asegurada de una manera super punch, recontra punch. Y se notó en el salto cualitativo que hubo en la calidad de sonido para este disco, glorioso disco doble, Lobo Suelto, Cordero Atado. Pero ¿sabes qué? No vamos a escuchar nada en este programa, porque ya nos tenemos que ir. En un rato entra el Negro Sosa con la nueva caravana aquí al aire de la 88.5. No vamos a escuchar nada, te decía, de Lobo Suelto, Cordero Atado, salvo una bella historia para terminar el programa del día de la fecha, con una canción de ese disco, ¿no? Con una canción incluida, si tomamos que el disco 1 es Lobo Suelto y el disco 2 es Cordero Atado, del disco Cordero Atado. Para escuchar o seguir escuchando el recorrido musical del Indio Solari, que estoy pensando en voz alta ahora, haciendo preproducción al aire, ¿no? Seguro que va a ser un capítulo 2 dentro de un par de meses, y dentro de otro par de meses más, un capítulo 3 con la historia de los fundamentalistas, ¿no? Porque queda mucha obra. Imagínate que para terminar Redondos todavía nos quedan Lobo Suelto, Cordero Atado, Último Bon Día Finisterre y Momo Sampler. Y recién entramos en la historia de los fundamentalistas, ¿no? Así que bueno, va a haber unos especiales más. Vale la pena, ¿no? Estamos hablando de un gigante total. Quedó demostrado con su partida el tamaño de la llegada del Indio Solari en el alma, en el espíritu, en el pulio de la Argentina, ¿no? Así que, ¿qué me resta decirte? Que te quiero mucho, que te agradezco que hayas estado todo el programa el día de la fecha con nosotros, porque en este momento estamos tirando juntos, ¿no? Ahora tiramos nosotros porque nos toca. Y dejarte un abrazo grande, contarte que la semana que viene, el jueves a las 17, volvemos con otro programa de formato físico. Anda a saber sobre qué temática, pasando vinilos, discos compactos y cassettes al aire. Contarte, si estás escuchando este programa y no es una retransmisión, que este domingo 14 de junio a las 16 voy a estar pasando música en vinilos, cassette y compactos en una feria de vinilos muy bonita que va a haber en la vuelta de Obligado 50 y en la sala Alicia Fernández Rego al lado de la estación de tren de Neuquén. La entrada es libre y gratuita, anda, dale. De paso pinchamos unos discos de Los Redondos también, ¿no? Y bueno, va a haber feriantes de toda la zona. Una feria de vinilos siempre es una cosa bellísima para revolver bateas y comprar y canjear vinilos, ¿no? Bueno, dicho todo esto, te voy a dejar con mi amigo, el escritor neuquino Daniel Rizzo Patrón, que tiene una historia bellísima para contarnos con respecto a una de las grandes canciones de Lobo Suelto, Cordero Atado. Con este testimonio y los sones de esa canción, nos despedimos. Te dejo un abrazo enorme, Peu Cayal. Está todo pago. Adelante, Dani.
5: Adiós, indio querido. Mirá, vos no lo sabés, pero hace muchos años una de mis hijas, Candela, de 3 añitos, tuvo un accidente doméstico que la puso al borde de la muerte así, directamente. Hubo que viajar urgente en una ambulancia desde Viedma a Bahía Blanca, al Hospital Pena. Sufrió 2 operaciones en su panza y no sabíamos si salía, no sabíamos. Y la espera se nos hizo interminable. Pero ¿sabés qué cantaba yo adentro mío todo el tiempo? Vamos, negrita, baila hasta el fin. Vamos, negrita, hacelo por mí. Vamos, negrita, baila hasta el fin. Vamos, negrita, hacelo por mí. Todo el tiempo, como plegaria. Todo el tiempo en mi mente. Candela, Candela se puso bien. Quería contártelo, hermano. Escribo esto y lagrimeo. Abrazo. Ah, ah. Y sale una caña y un membrillo.

0: Listo, ya. Se terminó. Hasta aquí escuchamos Formato Físico, el programa del Club de Vinilo de Neuquén en la radio pública de la ciudad de Neuquén. Nos volvemos a encontrar en otro festival de vinilos, cassette y discos compactos el próximo jueves desde las 19 horas por esta señal. Recordá que nos estamos encontrando todos los días con contenidos en Facebook e Instagram, Club del Vinilo Neuquén, o en nuestro iVoox Formato Físico, donde encontrarás todo y cada uno de los programas que hemos emitido hasta hoy. Y acordate que hay repetición al aire los sábados de 13 a 15. Te dejamos un abrazo enorme y te deseamos la mejor vida con la mejor música.
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4: Es la hora 14:05 minutos.
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0: vamos como últimamente venimos trayendo los fines de semana, súper tranquilos, musicales.
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Bueno, ustedes ya saben que yo estaba como el traste con mi nariz, con mi garganta. Se me escucha un poquito nasal todavía. No es que, ¡ay, qué bien que estás, Mario Alejandro! ¡No! Todavía me estoy haciendo cebollita con sal, tengo el puff, un montón de cosas. Tengo unos... ¡Wow!

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1: Bueno, entonces voy a repetir algo que parece sonso, nos va a costar, no tenemos ganas, pero lo usamos tanto tiempo, de forma exagerada quizás también o no, pero en estos momentos sería una hermosa solución. Cuando tenés un poquito de tos, por ejemplo, si te vas al gimnasio, llévate un barbijo. Que no te dé vergüenza decir, bueno, tengo un poco de tos, no quiero contagiar a nadie. Sos una buena persona. O te vas al gimnasio y ves que todo el mundo anda un poco apestadito y decís, no, che, pará, me voy a evitar resfriarme, voy a salir con el barbijo a un lugar público donde estoy encerrado. ¿Por qué no? No es obligación, pero lo puedes hacer para cuidarte o para cuidar a otros. ¿Mm? Ya que te habrán quedado un montón de barbijos ahí post-COVID.

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1: Bueno, después de muchas cosas, esto que estoy señalando, yo recuerdo haber visto muchos documentales o veía que en China andaban con barbijo y digo, choyo, qué exagerado, oh, que andan con barbijo, qué toque que tienen. No, en verdad, mucho tiempo antes se dieron cuenta que es la mejor manera de cuidarse de contagios. En los lugares públicos, si uno tiene un poquito de tos, el que tiene tos, se pone un barbijo y así hace sus actividades sin contagiar a nadie en lo posible.

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2: Es la hora 14:33 minutos.
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1: Ahora, había leído un artículo hace muchísimo tiempo que estaba muy bueno y decía, te voy a enseñar qué fechas del año. Si te pedís 2 días, hacé de cuenta que tenés unas mini vacaciones. Vamos a suponerte que vos no trabajás sábado, pero podías pedirte licencia el martes y el miércoles de la próxima semana. Resultado, no ibas a laburar desde este sábado. Al otro domingo tenías como 7 u 8 días corditos. Directamente eran unas vacaciones de invierno, además de las vacaciones de invierno.

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1: Y si bien no podés viajar, qué lindo es el descanso, qué sano es el descanso. Si podés llegar a descansar todo el fin de largo, disfrútalo sin dudarlo, porque hace bien, recargar energía. Como siempre digo yo, si hay solcito, es lo más reparador para mí en un fin de semana.

0: Es la hora 15, un minuto.
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16: Y así es como la música nos toca el corazoncito retro que nosotros tenemos. Déjate llevar conmigo porque a mí me encanta sentarme y compartir con vos esta música. Sentarme a escucharla con vos.

0: Y sí, quiero volver. No es que quiero volver. Es que te dan ganas cuando escuchamos estos temazos. Que el tiempo se congela un ratito. Nada, mentira, queremos volver atrás. La música toca una fibra tan profunda nuestra. Nos vuelve en el tiempo. Es nuestra única máquina de viajar en el tiempo que tenemos. Bueno, tenemos otras cosas que nos ayudan a recordar, y recordar es viajar en el tiempo. A eso que ya no existe, que solo perdura en nuestra memoria, en nuestros afectos.
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0: Y vos hacés lo mismo que yo seguramente. Elegís para empezar el día algún playlist, tenés algún temita. ¿Por qué? Porque ese tema te pone en un estado emocional. Si vos decís, hoy quiero arrancar tranquilo, voy a poner X tema, tengo este playlist o este temita, quiero estar pilas, me pongo un poquitito de esto. Es tan profundo lo que la música nos genera. ¿Cómo no vamos a amar estos tiempos y esta música, que fue la mejor?
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2: Es la hora 15:33 minutos.
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16: Sabes, a veces me gusta mucho esta conversación que tenemos de cómo nos sentimos, la historia que estamos viviendo, lo que nos está pasando, lo que nos pasa con la música, que es algo espectacular, único y único. Siempre me cuesta un montón no caer en el pecado de poner a veces los mismos temas o temas que, bueno, me provocan cosas a mí. Trato de diversificar los playlists para que compartamos un poquito de toda aquella vieja música, porque está bueno recordarlo todo.

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1: Quizás vos tenés tu corazoncito con algunos temas porque fuiste a un gran recital, fuiste a ver YouTube, Coldplay, fuiste a ver, no sé, Los Redonditos en algún momento, el último recital de Soda Stereo, Charlie, no sé. Generalmente la música la conectamos con historias, con amigos o con viejos amores, a veces con un viaje.

0: ¿Viste como dije con un viaje? Vos imaginate con tus amigos, con tus amigas. No sé, agarraron el auto, el Citroën, el 128 y se iban para Mar del Plata. Viajaron para Córdoba, se fueron al norte. Quizás no fueron tan lejos, pero fueron con todos los amigos. El auto se quedó, lo tuvieron que empujar. Yo te aseguro que te acordás lo que estaba sonando en el auto en ese momento. Porque estoy seguro de que vos llevabas tu cassette.
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0: Bueno, y esa es una de las cosas nostálgicas que a mí me queda, por ejemplo. Yo recuerdo mi primer cassette, que era un cassette blanco, que tenía Depeche Mode, Strange Love, Ole Amour, Derasure, un par de temas más, pero esos dos como insignia. Y cuando nos juntábamos en los bailecitos, llevábamos nuestros cassettes para poner la música. No teníamos todo. Entonces íbamos intercambiando los cassettes de cada uno, que religiosamente volvían en nuestro bolsillo a nuestra casa. Pero los llevábamos con orgullo a compartirlo en esos garage, donde hacíamos, algunos decimos bailecitos, otros decían asaltos. Tendrás tu nombre.
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4: Es la hora 16:02.
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21: Pero vamos a poner un poquito dentro de dibujitos como para despertarle un poco ese niñote que tienen dentro. Dale.

Esto va a colación de que la otra vez vi en una inteligencia artificial mostrar unos pseudos personajes como serían los Thundercats, hechos con inteligencia artificial, con actores reales. Bueno, para eso sirve por lo menos. Está, nos dio una lectura de cómo podría ser ver los Thundercats en películas que no sé por qué no lo hacen, al igual que mi querido Robotech.

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1: Te pones a pensar quién podría interpretar al teniente Rick Hunter, a Ming Mei, a la teniente Lisa. Bueno, espero en lo que va de mi vida natural que alguien nos haga la película de los Thundercats, de Robotech. ¡Regarpa! Hollywood, escúchame.
2: Robotech.

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1: Bueno, y con esto de que vienen haciendo remakes de tantas películas allá del pasado, que sigan, dale, que hagan una Gremlin nueva, a ver si tienen la magia de todo de que tuvo las primeras. Siempre hay que equiparar con eso. Lo han hecho con muchas películas de terror. Pueden seguir intentando. Por nosotros está bien.

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2: Es la hora 16:34 minutos.
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15: Los secretos del castillo Grey. Él es Kringer, mi más querido amigo. Fabulosos y secretos poderes me fueron otorgados el día en que levanté el alto de espada mágica y dije, ¡por el poder de Grayskull!

0: superpoderoso. Y yo me transformo en He-Man, el hombre más poderoso del universo. Solo tres seres comparten este secreto. La reina Sorceress, Man of Arms y Orko. Juntos defendemos el castillo Grayskull de las demoníacas fuerzas de Skeletor.
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0: Y así son los papi. ¿Vos te crees que si no le regalás? ¿Viste que ahora está lleno de juguetería retro? Te vas y le decís, dame el Darth Vader, los juguetitos de Star Wars, lo de los pitufos, porque a mi papá le gusta. A papá le va a gustar.
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Y lo prometido llegaría esta intro de una serie que tuvo tantas temporadas. Hasta el día de hoy se siguen haciendo reediciones o películas o cosas. Es interminable, va a ser interminable porque es épica. Ella y sus personajes. Esta es la intro de Dragon Ball.

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1: La verdad que no es ningún mal concepto, ¿eh? Papá te regalaba los juguetes que a vos te gustaban. ¿Por qué ahora que vos sos grande no le regalás a papá los juguetes que a papá le gustaban? Quizás, y solo digo quizás, hay algunos que no los haya tenido de chico y le hubiera gustado tenerlos. Mirá lo que te digo.

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1: Nosotros en un tiempo que fue hermoso, como siempre, poniéndote música porque te acompañamos siempre.

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2: Es la hora 17:06.
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Seguramente recordarás a este intrépido, vendría a ser como una versión de Superagente 86, pero en dibujito, sí. Este robótico inspector que tenía tantos trucos debajo de... No, por todos lados, sinceramente. Introducción de señor Inspector Gadget.

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1: Así que si bien no viajas, como digo siempre, aprovecharla al máximo. Aire libre, mis chiquitos y mis chiquitas. Aire libre, que seguramente vos estás encerrado en una oficina. Bueno, depende del trabajo. Hay gente que trabaja viajando, por ejemplo, los que están en reparto, distribuciones y lo demás, y quieren poner los pies en la tierra, pero pueden poner los pies en el pato, al aire libre también. O bueno, pueden disfrutar de su hogar también. No hay una recomendación totalitaria acá. Mi punto es, aprovechemos el tiempo que tenemos ahora para relajarnos del trabajo, para descansar un poquito.

0: Y nosotros decidimos que este programa tenga todo 80, super 80, super clásicos, y le metimos algo de dibujitos.
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2: Es la hora 17:33 minutos.
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1: Y llegarían ellos, que eran tan divertidos. Sí, que eran divertidos, divertidísimos. Hablo de ellos, los Autos Locos. Con todos esos hermosos personajes. No hubo muchos capítulos, pero se repitieron una y otra vez para siempre.
2: Y aquí están de nuevo, el más osado grupo de pilotos de carreras del mundo en sus Autos Locos, compitiendo en las carreras más peligrosamente divertidas de la historia. Ya se acercan a la línea de salida. En primer lugar viene Pedro Bello en su auto tempestuoso. Le siguen Brutus y Listus en su Troncos Wagen. El Super Chatarra Special en tercer lugar. En cuarto, la antigua blindada guiada por Mafio y sus pandilleros. Ahí va ese super cerebro, el profesor Rokovich, en su auto convertible. Oh, y ahí está la hermosa Penélope Glamour, la encantadora reina del volante. Le siguen los hermanos Bacana, Piedro y Rocco. Detrás de ellos viene el espantomóvil. Y enseguida el estuca rajudo del barón Hans Fritz. Con el número 8, el alambique veloz de Lucas y el oso miedoso. Oh, y ahora se acerca el Super Ferrari, conducido por ese par de malosos, Pierno Doyuna y su diabólico perro, Patán. Se preparan para la salida y... ¡arrancan! ¿Pero qué los detiene? ¡Cielos! Han sido encadenados a un poste por el villano Pierno Doyuna. ¡Que olvida quitar la reversa! Y ahora sí, arrancan los loquísimos Autos Locos.
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1: Bueno, eso es verdad, ¿eh? Leyendo un poco la historia de los autos locos, nos hicieron una cantidad tremenda de capítulos, nada más que después lo repetían una y otra vez. No recuerdo en este momento, pensando así en voz alta, por qué era lo tan escueto de la producción, por qué se interrumpió. Pero bien, así fue, no fueron muchos capítulos. Comparado contra otras tiras de dibujito que tienen miles de capítulos, no sé, cientos, uno voy a decir miles.

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1: Recordá que estamos en redes sociales como Un Tiempo que Fue Hermoso, nuestro fanpage e Instagram, para que estemos conectaditos como siempre. Así que les mando un abrazo muy grande a los amigotes que siempre nos escriben. Los quiero mucho.

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1: Seguimos avanzando el mes de junio, ya estamos ya cerquita de comenzar el invierno, aunque nosotros sabemos que nos reencontramos prontito juntos para seguir compartiendo lindos éxitos clásicos. Nos quedamos con el último tema.

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3: Es la hora 18:06.
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2: Es la hora 18:34 minutos.
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0: Es la hora 19:04.
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0: Es la hora 19:34 minutos.
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8: Es la hora 19:39 minutos.

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Bienvenidos a un nuevo capítulo de Camp Together, una hora con los Beatles. Beatles Esenciales, segunda parte. Elegimos las 20 canciones de los Beatles que más perduran en el tiempo, a más de 60 años de la Beatlemanía. Rápidamente comenzamos con el conteo. Habíamos quedado en el puesto número 11 con Blackbird la semana pasada. Hoy retomamos en el top 10. Hacia allá vamos.

Puesto número 10, año 1965. La canción Ticket to Ride, boleto para pasear. Canción que está incluida en Help de 1965, fue editada como sencillo el 9 de abril de ese año en el Reino Unido y el 19 de abril del mismo año en los Estados Unidos, alcanzando el número 1 en ambos países. La canción habla de una chica que, al sentirse atada y deprimida, viviendo con el narrador, decide alejarse de él, dejándolo triste y desolado. Ticket to Ride se convirtió en el primer lado A de un sencillo de los Beatles en tener una duración superior a los 3 minutos. Cuando fue publicada, la prensa musical afirmó que la canción podía ser una posible referencia al fallecimiento de un familiar cercano a la banda. Ciertamente, sus inusuales patrones de batería y las letras pesimistas significaron algo fuera de lo común dentro de las canciones de los Beatles, que por lo general eran optimistas. Ticket to Ride significó también un poco de nuevo sonido, es notablemente más dura para la música de ese tiempo. Si buscas en las listas de éxitos de la época, podrás notar que la música de otros artistas era muy diferente. Si la escuchás, te das cuenta que el sonido no es malo, pero en ese momento era bastante deprimente. Si me das la canción, te mostraré lo que es realmente, pero puedes oírla en el disco. Es una canción demasiado pesada y la batería también suena muy pesada. Por eso me gusta. Esto lo comentó en su momento el propio John Lennon. Ticket to Ride entonces en el puesto número 10, comenzando este Count Together con el conteo segunda parte.

Número 9. Vamos al año 1969 con It's All Too Much, que pertenece al disco Yellow Submarine. Escrita por George Harrison en 1967, transmite los temas ideológicos del verano del amor de ese año. The Beatles grabaron esta canción en mayo de 1967, un mes después de completar el disco Sgt. Pepper's Lonely Hearts Club Band. Fue una de las cuatro canciones nuevas que compusieron para la película animada de 1968, Yellow Submarine, para cumplir con sus obligaciones contractuales con United Artists. George escribió It's All Too Much como una celebración de sus experiencias con el LSD, pero después de una visita a Hyde Ashbury en agosto de 67, se distanció de su uso. Más tarde estableció paralelismos entre las realizaciones inducidas por las drogas y sus experiencias con la meditación trascendental. La canción incluye un órgano Hammond que le da a la pista una cualidad de zumbido típica de la música india, retroalimentación de guitarra eléctrica y una sección de metales sobregrabada. Producida en gran parte por la propia banda, la grabación muestra un enfoque informal que contrasta con la disciplina del trabajo anterior de los Beatles, particularmente Sgt. Pepper. Nos quedamos entonces con el puesto número 9, It's All Too Much.

En el puesto número 8 en este conteo tenemos Sexy Sadie. Es el nombre de la canción escrita por John Lennon en la India y acreditada a Lennon-McCartney. Es de un estilo marcadamente personal de Lennon, como lo haría en otros temas en su carrera de solista, y se encuentra en el álbum The Beatles de 1968. Lennon originalmente quiso que su título fuera Maharishi, siendo una de las más polémicas de cuantas grabara la banda, pero se cambió a Sexy Sadie para evitar posibles litigios por los versos del tema con el Maharishi Mahesh Yogi. Es evidente que John no tenía la mejor de las impresiones sobre el Maharishi cuando se marchó de la India. Según sus propias palabras, se fue muy desilusionado. Todo empezó cuando se extendió el rumor de que el Maharishi tenía interés sexual en una de las chicas que estaban en el curso, contraviniendo sus propias reglas. Nos quedamos con el puesto número 8 en este conteo, Sexy Sadie.

Esto es Come Together, una hora con los Beatles, el conteo de las canciones esenciales de la banda a 60 años o más de la Beatlemanía. Canciones que siguen siendo relevantes en el presente. Vamos al puesto número 7 y aquí tenemos nada más y nada menos que una canción, o mejor dicho, una pieza muy importante, una obra de arte de 1969. Estamos hablando del popurrí o medley que aparece en el lado B de Abbey Road, de 16 minutos divididos en 8 pistas que combinan canciones breves y secciones inconclusas, conocido durante las sesiones de grabación como The Long One. Fue grabado durante julio y agosto y mezclado en una suite por McCartney y Martin. Algunas canciones fueron escritas y grabadas originalmente en maqueta durante las sesiones para el álbum blanco y el proyecto Get Back, que luego aparecieron en Anthology 3. Si bien la idea del medley fue de McCartney, Martin se atribuye el mérito de parte de la estructura, agregando que quería hacer que Lennon y McCartney pensaran más seriamente en su música. You Never Get Me Your Money, de McCartney, basada en los problemas financieros que la banda atravesaba con su compañía Apple, abría la primera parte de estos popurrís, seguida de 3 composiciones de Lennon. Sun King, que junto con Because permitía apreciar las armonías vocales superpuestas de Lennon, McCartney y Harrison, Meet Mr. Mustard, escrita durante el viaje de la banda a la India, y Polydent Pam. Le seguían 4 canciones de McCartney: She Came Through the Bathroom Window, escrita después de que una fan entrara literalmente por la ventana del baño de su casa; Golden Slumbers, basada en un poema del siglo XVII escrito por el dramaturgo inglés Thomas Dekker; Carry That Weight, y la última, The End, que contenía el primer y único solo de batería de Ringo Starr dentro de los Beatles, y 3 solos de guitarra extendidos, interpretados seguidamente por Paul McCartney, George Harrison y John Lennon, en ese orden. Nos quedamos entonces con este middle que está en el lado B de la gran obra de arte mundial que es Abbey Road, de 1969. Este es el puesto número 7.

Y en el puesto número 6 tenemos un temón de John, In My Life, del año 65, que fue incluida en Rubber Soul, el sexto álbum de estudio de la banda, que fue lanzado el 7 de diciembre del 65. Fue escrita por John Lennon, quien dijo que los orígenes de la canción se pueden encontrar cuando el periodista inglés Kenneth Alsop hizo una observación de que Lennon debería escribir canciones acerca de su infancia. Después John escribió la canción en forma de un largo poema evocando su infancia. La versión original de la letra estaba basada en una ruta de autobús que tomaba Liverpool, nombrando varios sitios que él veía a lo largo del camino, incluyendo Penny Lane y Strawberry Fields. Sin embargo, Lennon consideró que era ridículo, llamándola la versión más aburrida del viaje en autobús que hice en mis vacaciones. Volvió a trabajar la letra, reemplazando los recuerdos específicos con una meditación generalizada sobre su pasado. Muy pocas líneas de la versión original se mantuvieron en la canción. Según los amigos de Lennon y el biógrafo amigo Peter Shotton, las líneas "Algunos amigos están muertos y algunos vivos. En mi vida los amé a todos", se refiere a Stuart Sutcliffe, quien murió en 1962, y al propio Shotton. La música la terminó con Paul McCartney. Lennon dijo que la contribución de Paul fue la armonía de los 8 compases centrales o sección del puente musical de la canción, aunque esa es la parte en la que el productor George Martin toca el solo de piano. Puesto número 6. In My Life.

estamos ya en la mitad del top 10 de este conteo de las canciones esenciales de los Beatles que perduran con el paso del tiempo. Año 1966, 60 años atrás en el tiempo, And You Better Can Sing, canción que aparece en Revolver, excepto en los Estados Unidos y Canadá, donde apareció en Yesterday and Today. La canción fue escrita principalmente por John Lennon y acreditada al tándem Lennon-McCartney. La grabación presenta una extensa melodía de guitarras a dúo interpretada por George Harrison y Paul McCartney, que anticipó los arreglos de guitarras armonizados comúnmente utilizados por bandas del rock sureño, hard rock y hasta heavy metal. Más tarde, Lennon desestimó a You Better Can Sing, refiriéndose a ella como otra de mis canciones desechables. Papel elegante alrededor de una caja vacía. El título provisional de la canción era You Don't Get Me. Nos quedamos con la versión final que aparece en Revolver. Esto es And You Better Can Sing, puesto número 5.

Seguimos avanzando en este conteo, puesto número 4, año 1967. La canción Strawberry Fields Forever. En español sería algo así como Campos de Fresa por Siempre o Eternos Fresales. Es una canción compuesta principalmente por John Lennon, inspirada en los recuerdos de la niñez de John cuando jugaba en el jardín de un hogar infantil del Ejército de Salvación llamado Strawberry Field, situado cerca de donde él había crecido en Liverpool. Originalmente se pensó que Strawberry Fields Forever se incluiría en el disco Sgt. Pepper's Lonely Hearts Club Band, pero en su lugar se lanzó en febrero de 1967 como un doble sencillo lado A, es decir, dos canciones en el lado A con la canción de Paul, Penny Lane. Strawberry Fields Forever alcanzó el puesto número 8 en los Estados Unidos, con varios críticos describiéndola como una de las mejores grabaciones del grupo. Es una de las obras que definió al rock psicodélico y ha sido versionada por infinidad de otros artistas. La canción después fue incluida en formato LP en los Estados Unidos y acá también en Argentina en Magical Mystery Tour. Nos quedamos entonces con el puesto número 4. Esto es Strawberry Fields Forever.

Y llegamos al puesto número 3. 1967 es el año y la canción A Day in the Life, lanzada como la última que aparece en el disco Sgt. Pepper's Lonely Hearts Club Band, acreditada a Lennon McCartney. Las secciones inicial y final de la canción fueron escritas principalmente por John Lennon, mientras que Paul contribuyó principalmente con la sección central. Los cuatro Beatles participaron en la elaboración del arreglo final de la canción. Las letras de Lennon se inspiraron principalmente en artículos periodísticos de la época, incluyendo un reportaje sobre la muerte de Tara Brown, heredera de los Guinness. La grabación incluye dos pasajes de glissandos orquestales parcialmente improvisados al estilo vanguardista. En la parte central de la canción, Paul rememora su juventud marcada por los viajes en autobús, el tabaco y las clases. Tras el segundo crescendo, la canción finaliza con uno de los acordes más famosos de la historia de la música popular, interpretado en varios teclados, que se mantiene durante más de 40 segundos. Esto es puesto número 3, A Day in the Life.

Puesto número 2, Something, de 1969, una de las canciones más destacadas de Abbey Road, publicado en 1969. Fue escrita por George Harrison junto con Here Comes the Sun. Es ampliamente considerada por los historiadores musicales como la canción que marcó el ascenso de George como compositor a nivel de los principales compositores de los Beatles, es decir, John Lennon y Paul McCartney. Dos semanas después del lanzamiento del álbum, la canción se publicó en un sencillo de doble lado A junto con Come Together, convirtiéndose así en la primera composición de George en convertirse en una cara A, lado A de un simple de los Beatles. Esta combinación también fue la primera vez en el Reino Unido que los Beatles lanzaron un sencillo que contenía canciones ya disponibles en un álbum. Si bien el desempeño comercial del simple se vio disminuido por esto, alcanzó el número 1 en el Billboard Hot 100 en los Estados Unidos, así como la lista de Australia, Canadá, Nueva Zelanda, Alemania Occidental y gran parte de Europa, y llegó al puesto número 4 en el Reino Unido. Generalmente se considera que la canción es una canción de amor a Patti Boyd, la primera esposa de George, aunque Harrison ofreció otras fuentes de inspiración en entrevistas posteriores. Debido a la dificultad que tenía para incluir más de dos de sus composiciones en cada disco de los Beatles, George primero le ofreció la canción a Joe Cocker. Tal como la grabaron los Beatles, la canción incluye un solo de guitarra que varios críticos musicales identifican como uno de los mejores de Harrison. La canción también recibió elogios de los otros Beatles y de su productor George Martin, y Lennon afirmó que era la mejor canción de Abbey Road. El video promocional del sencillo combinó imágenes de cada uno de los Beatles con sus respectivas parejas, reflejando el distanciamiento en la banda durante los meses previos a su separación en abril de 1970. Posteriormente, George Harrison interpreta la canción en sus conciertos para Bangladesh en 1971 y durante las dos giras que realizó como solista. Puesto número 2, un temón, Something.

Número uno de las canciones esenciales de los Beatles. Durante dos programas hemos hecho este conteo en cuenta regresiva, valga la redundancia, de estas canciones que han marcado distintas épocas y que siguen siendo relevantes en el presente. Vamos al número uno. Número uno aparece la canción de 1967 incluida en el álbum Sgt. Pepper's Lonely Hearts Club Band. Estamos hablando de She's Leaving Home, mayormente compuesta por Paul. Narra la historia de una adolescente que huye de casa porque se siente asfixiada por el cuidado bien intencionado pero sobreprotector de sus padres, quienes quedan confundidos y devastados al enterarse de su partida. Paul McCartney escribió y cantó la estrofa y John Lennon escribió el estribillo, que cantaron juntos. Ni George Harrison ni Ringo Starr participaron en la grabación de esta canción. La base instrumental fue interpretada por una orquesta de cuerdas con arreglos de Mike Linder, lo que la convierte en una de las pocas grabaciones de los Beatles en la que ninguno de los miembros de la banda tocó un instrumento. Número uno entonces, She's Leaving

con She's Leaving Home terminamos este conteo de 20 canciones de los Beatles que más se han mantenido en el tiempo, a más de 60 años de la Beatlemanía. Freddy Rebolledo me acompañó en controles, producción y edición, y quien les habla, Adrián Rebolledo, en las palabras detrás de la música. Hasta la semana que viene en Come Together, una hora con los Beatles. Esperamos que les hayan gustado todas estas canciones de los Beatles y será hasta

Con este último surco sonando, nos despedimos en Come Together. Esto fue Una Hora con los Beatles. 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Hasta el próximo programa.

0: 20:44.
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6: Es la hora 20:49.
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0: Es la hora 21 en punto.
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